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2: En nuestros estudios es la hora 7:03.
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0: Hola, hola, hola, ¿qué tal? ¿Cómo están? Muy, pero muy buen día. 7 de la mañana y 12 minutos en la República Argentina. Y aquí estamos comenzando una nueva jornada este día miércoles 22 de julio de 2026. Que comenzamos a compartir junto a todos ustedes aquí en la mañana de Radio Show con esto que se llama Sentido Común hasta las 10 de la mañana. Está el que sabe toda la verdad sobre el complot de la FIFA contra Argentina, operando técnicamente el señor Jorge Sakowski. A él le mandaron el audio de Chiqui Tapia diciendo que tuvieron que perder el partido. Punto suspensivo. Estamos en esa ahora. En base a cero pruebas, digamos. Lo iban a dejar preso Chiqui Tapia. Mirá que Messi, así sí, le voy a perder el partido de la final porque lo van a dejar preso Chiqui Tapia. Por favor. Qué oportunidad. ¿Cómo te vas a perder esa oportunidad, no? Así que bueno, no, pero la verdad, con todo respeto se lo digo. Yo sé, hay gente bien intencionada que dice, pero estuvo, fue raro esto, el otro. En base a, digamos, a ver, a qué. Después lo peor es cuando se empiezan a dar las explicaciones, porque de última que te parezca raro, está todo bien. Cada uno es dueño de pensar o de que te parezca una cosa. Ahora, si vos lo vas a basar en un supuesto audio de vaya uno a saber quién diciendo que se enteró de tal cosa, bueno, ahí ya estamos en problemas, ahí ya tenemos problemas. Así que bueno, menciona este tema porque estoy viendo bastante de esto y todo el tiempo, pero viste que, pero qué raro, porque no dijo Messi tal cosa y había dicho tal otra. Y bueno, toda una serie de cuestiones, ¿no? Así que bueno, bienvenidos, dejando ya de lado la cuestión del Mundial y de todo lo demás. Estaremos hablando, obviamente, alguna cosa sobre eso, porque siguen habiendo noticias con respecto a toda esta situación, porque nos están dando con un caño, a los argentinos en todo el mundo, pero en particular también en España, ¿sí? Pero bueno, qué sé yo, me parece que es medio como dicen también algunos filósofos, ¿no? De que cuando hay gente que habla sobre el otro, habla más sobre sí mismo que del otro. No sé si se entiende, ¿no? De que si yo tengo resentimiento y empiezo a hablar mal de Jorge, eso va a hablar más de mí que de Jorge, ¿sí? Porque Jorge no dice nada, se queda callado, y no dice absolutamente nada. Él obra eventualmente, él hace tal cosa que por ahí a mí me molesta y bueno, a mí me agarra un resentimiento. Así que bueno, que se embromen, o en todo caso, a aguantarnos nosotros también, porque en definitiva a nosotros nos tuvieron que aguantar también unos cuantos añitos, ¿no? Lo de la propaganda de Fernet Branca es un poco cierto también, ¿no? Porque de ahí arranca, que digamos todos los demás querían que Argentina pierda, o mucha gente quería que Argentina pierda, no todo el mundo, no todos los españoles, ni todos los franceses, ni todos, ¿no? Así que bueno, y bromas que a veces son, digamos, pesadas o burlas directamente. Así que bueno, toda una serie de cosas y cosas que están pasando también, en particular en España y en algunos otros lugares del mundo también, en donde están con una tirria con Argentina, aprovechando, haciendo leña del árbol caído, pero bueno, allá ellos, ¿no? Estamos con una temperatura de 16 grados a esta hora de la mañana, la humedad del 100%, está muy húmedo, no llueve, pero está mucho más húmedo que si estuviera lloviendo. La presión atmosférica 994.9 hectopascales, el viento del sur a 11 kilómetros por hora. Y el Servicio Meteorológico Nacional señala para las próximas horas de que vamos a tener lluvias aisladas y cielo mayormente nublado hacia la noche, con una máxima de 18 grados, es lo que indica el Servicio Meteorológico para hoy, entonces aquí en la provincia de Misiones. Afortunadamente ya desapareció el tema de la alerta, ya vamos a hacer referencia un poco a qué fue lo que pasó en el día de ayer. Llovió muchísimo, muchísimo llovió, es impresionante la cantidad de lluvia que cayó. Estaba dentro de lo que se pronosticaba dentro de la alerta, pero es impresionante la cantidad de agua que bajó. La verdad, sinceramente, sobre todo acá en la zona de Oberá, tipo, qué sé yo, eran después de la 1 de la tarde, fue impresionante, 1:30, 2, la cantidad de agua que tuvimos, la cantidad de lluvia que tuvimos. Hubo algunos inconvenientes en algunos lugares aquí en la ciudad de Oberá, también en otros lugares de la provincia de Misiones, así que enseguida te vamos a estar contando un poco qué fue lo que pasó en algunos lugares y acá también. Volviendo al tema climático, para dejarlo redondeado a este tema, hay alguna leve probabilidad de precipitaciones, de baja a media, te diría, entre 10 y 40% de alguna precipitación, lluvia aislada, durante la mañana y la tarde del día de hoy. Ya no hay entonces alerta, porque recuerden ustedes que todavía se iba a prolongar hasta hoy una alerta que al final quedó sin efecto. Para mañana jueves, mínima de 12, máxima de 19 grados, eso también es lo que está pasando, está bajando un poco la temperatura. Cielo mayormente nublado para el día de mañana durante todo el día. Alguna pequeña probabilidad de que comience con algo de lluvia la madrugada, pero después de ahí en más nada. El viernes, mínima de 12, máxima de 21, con cielo mayormente nublado. El sábado, mínima de 14, máxima de 23, con neblinas a la mañana, después parcialmente nublado. El domingo, mínima de 16, máxima de 21. Chaparrones, posibles chaparrones durante la primera parte del día domingo. Y después el lunes aparece ya tranqui, bien, con temperaturas agradables, inclusive mínima 18, máxima de 23 para el lunes, y la mínima del martes 20 y la máxima 24, también sin lluvias. Así que, bueno, entonces reiteramos un poquito lo de hoy: máxima 18, posibilidad de lluvias aisladas hasta la tarde del día de hoy, de ahí en más cielo nublado, mínimas de 12 a 14 grados a medida que nos vayamos acercando al fin de semana, y el domingo probablemente en la primera mitad alguna probabilidad de chaparrones según lo que indica el Servicio Meteorológico Nacional. Rapidito también te cuento que los pagos, en este caso continúan el cronograma de pagos de lo que tiene que ver con, en este caso, ANSES, y en el día de hoy termina el cronograma de pagos para jubilaciones y pensiones que no superen el haber mínimo, asignaciones familiares y asignación universal por hijo. A todos esos beneficios hoy les están pagando a la terminación de documento 9, y con esto toca a su fin el cronograma de dichos beneficios. Así que a partir de mañana se empiezan a cobrar las jubilaciones y las pensiones que superan el haber mínimo y que siempre vienen después de que termina este cronograma de las que no lo superan. Así que bueno, mañana les van a estar pagando a las terminaciones de documentos 0 y 1, entonces, jubilaciones y pensiones que superan el haber mínimo. Lo que continúa todavía pagándose es la asignación por embarazo. Hoy se está abonando terminación de documento 7 de ese beneficio. Y bueno, otra cosa que también se va a estar pagando, mejor dicho, se está pagando a partir del día de hoy, porque hoy arranca el cronograma, es Fondo de Desempleo Plan 1 o de segundo mes en adelante. Para terminaciones de documento 0 y 1 está arrancando el pago de este beneficio. Así que, bueno, todo esto es lo que se está abonando en el día de hoy. Reitero, último día de pago, terminación de documento 9 para jubilaciones y pensiones que no superen el haber mínimo, para asignaciones familiares y asignación universal por hijo. Todos están cobrando hoy terminación de documento 9. Y continúa el cronograma habitual de asignaciones de asignación por embarazo, terminación de documento 7. Mañana arranca jubilaciones y pensiones que superan el haber mínimo, de a dos números por día. y hoy arranca el pago para fondo de desempleo de segundo mes en adelante. Así que bueno, todo esto entonces en lo que se refiere al tema de los pagos en el día de hoy. Después vamos a estar repasando algunos otros que vamos a ir incorporando también a esta primera parte de nuestro programa. 7:22, hacemos una pequeña pausa y ya enseguida te empezamos a contar algunas de las cosas que justamente estuvieron pasando en estas últimas horas con respecto al tema en particular, arrancando de acá con la cuestión de la tormenta y de la enorme cantidad de agua que estamos teniendo, que tuvimos, que cayó, cuando vemos que está amaneciendo bastante neblinoso, así que bueno, a tener cuidado a la hora de circular. Está amaneciendo más temprano, no sé si se dieron cuenta, ¿sí? Está, ya tenemos bastante claridad un poco más temprano, así que bueno, aprovechar de que está claro, pero bueno, a también tener cuidado con el tema de la niebla que no nos permite ver a la distancia correspondiente, ¿no? Hacemos una pequeña pausa, ya venimos.
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0: Bueno, 7:31 en la República Argentina. Les empiezo a contar un poco el tema de qué pasó en estos días. En las últimas horas, con respecto al tema de la lluvia particularmente, porque bueno, hubo algunos lugares a donde hubo que atender, digamos, como consecuencia de la gran cantidad de lluvia que tuvimos en el transcurso de las últimas horas, ¿eh? Sobre todo después del mediodía del día de ayer. Le mando un saludo a Fabiana, que nos mandaba un parte comentándonos ayer a las 7:30 casi de la tarde, de que de manera puntual hubo un desborde del arroyo en Botaví sobre la avenida de las Américas, casi Picada Vieja, ahí en la zona, digamos, del ex El Amigo, ¿sí? Que obligó a interrumpir el tránsito durante algunos minutos, restableciéndose la circulación con normalidad posteriormente. No sé si se acuerdan de que ese era uno de los lugares de los cuales hablábamos hace unos días, hace algunas semanas, porque este tema nosotros lo venimos tratando bastante con el ingeniero Stevenson del área, digamos, de la Secretaría de Obras Públicas. Yo sé que es urbanismo e infraestructura, digamos, pero me sale obras públicas, la cantidad de lo viejo que soy y la cantidad de años que le venimos diciendo obras públicas, ¿no? De la municipalidad, que con quien hablábamos, si no me equivoco, específicamente de ese tema, ¿sí? Que nos comentaba él sobre, bueno, primero lo inconcluso de la obra justamente en ese lugar, ¿no? Que recordemos es la cuenca del arroyo en Botaví. Y de los inconvenientes que se presentan en algunas otras, cosa que, bueno, nos permitió también tener una mirada panorámica de toda esta situación cuando vino posteriormente a la charla que tuvimos con Stevenson también el ingeniero Darío Tomás Rodríguez, ¿sí? Que es especialista, digamos, en estas cuestiones hidrológicas y, bueno, nos comentaba de cuáles son las tres cuencas que tenemos acá en la ciudad de Oberá. Que, bueno, o sea, depende de la cantidad de agua que tengamos, sí o sí, si llueve mucho, vamos a tener problemas, porque ya está todo urbanizado, ya está todo poblado, y que básicamente, al margen de que se puedan hacer obras de una mayor profundidad, digo, o sea, o más importantes, está todo hecho ya. O sea, y en lo que podemos colaborar es en tratar de, por un lado, prever. Sobre todo primero, y esa es la primera prioridad, la gente que vive cerca de los arroyos. Después, todos los demás tratando de que nuestra basura y las cosas que tiramos no vayan a parar a un curso de agua, para que eso, en definitiva, no trabe los desagües y de esa manera no provoque inundaciones peores en estos lugares que ya son de por sí vulnerables. Y traiga mayores problemas, ¿no? O en otros lugares que a lo mejor, como consecuencia de embalses que se produzcan debido a la basura, terminen inundándose. Pero bueno, el primer tema es las zonas inundables, ¿no? Las veras de los arroyos que en algunos casos todavía tienen gente que vive relativamente cerca y que es afectada por este tipo de situación, ¿no? Así que bueno, un lugar que yo la verdad no escuché, y si hay alguien que me esté escuchando y haya pasado por ahí, me pueda decir, no, sí, efectivamente se inundó, es la zona del bajo de la Avenida Sarmiento, ¿sí? Avenida Sarmiento entre Río Negro y Neuquén, ¿sí? Esas dos cuadras, pues son dos, sí, una cuadra larga, digamos, ¿no? Que ese otro lado también es más larga todavía, porque de un lado la tiene a Formosa y del otro lado la tiene a los Andes, que está ahí sí, digamos, a dos cuadras en cuanto a presencia de calles, me refiero, no exactamente a cantidad de metros, digamos, de calle. Y que, bueno, ahí en esa zona suele tener algunos inconvenientes. Lo más habitual que ocurre ahí es que se ve que entra agua por adentro, digamos, de la tapa de el acceso a los desagües cloacales y da vuelta a la tapa, ¿sí? Y la tapa queda así, digamos, parada, de canto prácticamente en el agujero. No sé si pasó ayer, no sé si pasó ayer. O sea, suele ocurrir esto, ¿no? En la bajada, en ese tobogán que tiene de desembocadura la calle y el agua que viene desde la parte más alta de la calle Neuquén hacia el bajo de la avenida Sarmiento. Bueno, esa es una zona que en general también suele tener algunos inconvenientes. Esto ayer no lo reportó el municipio, simplemente es una observación de ocasiones anteriores que a lo mejor con todas estas obras que se hicieron y gracias a que eventualmente también se estuvo haciendo despeje de todo tipo de boca de tormenta, de desagües, etcétera, tal vez no ocurrió. Vuelvo a insistir, pero también suele ser una zona complicada, lo mismo que la zona del Tuichá. Bueno, de la zona del Tuichá no hubo reportes, por lo menos hasta esa hora del día de ayer. Sí mencionaron, por ejemplo, de que en el kilómetro 17 y Ruta Nacional 14, o de la Ruta 14, no sé exactamente dónde queda este lugar, tuvo que ser una familia asistida por Defensa Civil debido a las condiciones de su vivienda, ¿sí? Y bueno, también pedían de que si había alguien que tenía algún problema, se comuniquen al 911 o a Defensa Civil al 3755-430550, porque bueno, también arrancaba el parte mencionando de que las instituciones que integran el Comité de Emergencias de Oberá estaban trabajando de manera coordinada, con monitoreo permanente y guardias durante las 24 horas, y de que todavía hasta ese momento no se habían registrado situaciones de gravedad. Estuvieron también los equipos trabajando, limpiando alcantarillas, cunetas y desagües, retirando ramas y residuos que arrastró el agua. También, además de hacer el monitoreo de los arroyos y recorrer los distintos barrios. Bueno, decíamos las tres cuencas, no las mencioné a todas, ¿no? La del arroyo Botaví, la del Tuichá y la del arroyo Lata, ¿sí? Que está más al norte de nuestra ciudad. Así que bueno, ese es un lugar que todavía no tiene ningún tipo de tratamiento, ¿no? Así que se destacaba la importancia de mantener limpias las alcantarillas y los desagües para que se escurra normalmente el agua. Igualmente había algunos lugares, como dije anteriormente, como este de Picada Vieja, de Avenida de las Américas y Picada Vieja, que habían tenido este inconveniente que les estoy contando, de una inundación que, bueno, después se pudo solucionar en el transcurso de ahí, de un rato nomás, que ya se pudo, no tuvo, digamos, mayores cuestiones, ni fue más larga, ¿no? En definitiva. Así que, bueno, eso entonces en cuanto al tema de lo que tiene que ver concretamente con esta situación particular de las inundaciones, ¿sí? Así que bueno, esto, estoy mirando a ver si me perdí de mencionar alguna otra. Bueno, se muestra, bueno, sí, que se estaba destapando, está bien, es lo mismo que acabo de leer. Cosas, digamos, que estaban ocurriendo también ayer en este lugar que les comentaba. Bueno, algunos otros lugares que estaban teniendo algún inconveniente en la Ruta 14 y bueno, y destapando también porque hubo mucha, en estos días hubo mucho viento y se cayeron muchas hojas de los árboles también, y de por sí con eso nomás también está, también estuvo, digamos, y se presentaron inconvenientes. Bueno, esto en acá en la ciudad de Oberá. Después también tuvimos algunos inconvenientes en algunos otros lugares del sur de la provincia de Misiones. San Javier, Apóstoles, San José, Posadas. Hubo barrios que sufrieron inundaciones, calles obviamente también anegadas y trabajos de asistencia que debieron realizar los municipios. Y bueno, este temporal que se extendió desde la madrugada de ayer en algunos lugares, acá bueno, tuvimos lluvia, pero me parece que lo más fuerte vino a la siesta, ¿no? Bueno, todo esto produjo en otros lugares también desbordes de arroyos y complicaciones en distintas localidades. Uno de los lugares en donde peor se pasó ese momento fue San Javier, donde para la tarde ya se habían acumulado cerca de 200 milímetros de precipitaciones y las lluvias seguían todavía hasta la noche. Un barrio que se llama San Juan fue el más afectado por el ingreso de agua a las calles y a las viviendas, mientras que en Apóstoles también la caída de agua generó inconvenientes en diferentes sectores de la ciudad. Personal de obras públicas tuvo que hacer recorridas y trabajos durante toda la jornada para aliviar el escurrimiento en la zona donde las cunetas desbordaron por la intensidad de las precipitaciones, algo normal para la cantidad de agua que cayó. En San José también desbordaron arroyos, San Javier también, creo que mencioné, sí, que bueno, fue uno de los lugares más afectados. Apóstoles también. Las estaciones meteorológicas del INTA de Cerro Azul y Andrade reportaron 130 milímetros de lluvia acumulada ayer, además de caída de granizo de tamaño pequeño y vientos de intensidad moderada, porque también en algunos lugares ocurrió esto, ¿sí? De que cayó granizo. Acá no, pero en otras localidades sí cayó granizo. También un lugar en donde cayó mucha lluvia fue en Dos Arroyos, donde cayeron 162 milímetros de lluvia. También una celda de tormenta avanzó entre Fracrán y Paraíso hacia San Pedro, acompañada de granizo de distinto tamaño. También hubo fenómenos similares en la zona de Banda. Esto ya fue durante la noche de ayer, concretamente, ¿sí? Así que bueno, pero en algunos lugares también hubo esta situación. Y en lo que se refiere al tema del río, algunas localidades que están a la vera del Uruguay, como en Brasil, ¿no? En el noroeste del estado brasileño de Río Grande do Sul, una zona vinculada a la cuenca del río Uruguay, Porto Lucena, Sao Paulo dos Missões, Santa Rosa, Chiapeta y Floresta, entre otras, tuvieron precipitaciones de más de 150 milímetros también. Y el volumen de agua generó anegamientos e inundaciones y contribuyó a que aumente el caudal también del río Uruguay. En Alvapoce el río alcanzó una altura de 4,35 y mantenía una tendencia alcista. En el Soberbio llegó a los 3,60 metros, también en crecimiento, mientras que Panambí marcó 3,25 metros con tendencia estacionaria, mientras que en el puerto de San Javier el nivel del río siguió en ascenso y alcanzó los 3,20 metros, ¿sí? Así que bueno, esto entonces, que ya es el niño, o sea, este niño que decíamos va a llegar, bueno, ya llegó, ¿sí? Así que bueno, esto entonces que está ocurriendo ya entonces aquí en nuestra zona y los estamos teniendo claramente en este caso manifestándose a través de estos fenómenos, ¿no? Bueno, en lo que se refiere a altura de los ríos, estamos viendo de que en general en la zona alta de la cuenca del río Paraná el río está creciendo, el Paraná tiende a crecer, según observaciones todavía del día de ayer. Habrá que ver también qué ocurre en el día de hoy, ¿sí? Subía también algo el río en Ituzaingó, por ejemplo, y un poco más al sur, en la zona, digamos, de Itatí y de Paso de la Patria en Corrientes. Mientras que, bueno, viniéndonos un poco al tema de lo que tiene que ver con el río Uruguay, todas las marcas son estas que yo les comentaba, ¿no? Las del Soberbio, las de Alvapoce. Panambí estaba estacionario, San Javier estaba creciendo, y bueno, y más al sur todos los puertos también del río Uruguay que están en localidades de Corrientes, como Garrucho, Santo Tomé, Alvear, La Cruz, todos tendían a crecer. Paso de los Libres también, Yapeyú. Así que bueno, todos esos lugares entonces con también tendencia creciente en lo que se refiere al nivel de los ríos. Así que bueno, este fue el efecto de la lluvia en nuestra zona en el transcurso de las últimas horas, ¿sí? Hacemos una pausita, 7:46, ya venimos.
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Bueno, 7 de la mañana y 54 minutos en la República Argentina y probablemente, sin todavía tener una certeza al respecto de este tema, haya estado relacionada también la cuestión de algunos inconvenientes y de algunos siniestros de tránsito con el tema climático, ¿no? Ayer hubo un gravísimo accidente en la ruta 12, concretamente, que terminó lamentablemente, bueno, con muertes, ¿sí? La muerte de una persona. Es impresionante ver las imágenes de lo que fue este accidente, en donde una Peugeot Partner quedó literalmente abrazada a un poste de energía eléctrica. Y esto originó la muerte de una persona y de otras dos personas heridas, concretamente. Esto pasó ayer en Candelaria. Si no me equivoco, estoy mirando acá el parte policial, fue a eso de las 3 de la tarde, ¿sí? Cuando precisamente una Peugeot Partner termina despistando ahí en esa zona de la ruta 12 y termina literalmente agarrada, o sea, como que vino a toda velocidad y quedó envolvió un poste de energía eléctrica, a una luminaria en realidad. Bueno, murió en ese choque, en ese despiste, Edgardo Cornelius, de 43 años, fueron, en este caso, resultaron heridos su esposa, aparentemente, de 42 años, Mónica Elizabeth L., y Gabriel Jeremy CL, de 18 años. Los dos estaban internados en el Hospital Madariaga. Bueno, acá está el horario, 4 de la tarde, cuando, por causas que, bueno, se investigan, el vehículo en el que viajaban despistó e impactó contra esta columna de alumbrado público, y debido al impacto los tres ocupantes quedaron atrapados en el habitáculo y tuvieron que ser rescatados por los equipos de emergencia, porque realmente, bueno, viendo la foto, uno se da cuenta de la gravedad, digamos, del hecho y de cómo se terminó deformando. Quedó directamente como una lata este auto alrededor de lo que tuvo que ver, en este caso, puntualmente con el poste del alumbrado público. La verdad que una situación impresionante. Bueno, imaginar también cómo tuvieron que haber hecho los bomberos para tratar de sacar a la gente de ahí adentro, porque no quedó una puerta sana, ¿sí? Quedado justamente en la mitad y precisamente en la zona del conductor. Ahí fue donde impactó contra la luminaria, digamos, contra el poste del alumbrado público. Y bueno, como les digo, o sea, se cerró sobre el poste el auto, la Peugeot Partner. Viéndolo desde otro ángulo, porque se muestra la foto de la primera plana, por decirlo de alguna manera, primer plano de esa parte, viendo la foto desde otro plano, desde el plano, digamos, contrario, se ve como, bueno, sí se pudo abrir la puerta del acompañante, y de hecho ahí justamente se logró capturar un poco del momento en el que estaba el personal de salud y los bomberos tratando de extraer a las víctimas desde ese lado, o sea, que había quedado completamente para arriba, porque primero le pega, digamos, con la zona de la puerta, y después se levanta el auto y termina también agarrado parte del techo de la Partner contra el poste. Así que, bueno, la verdad que muy trágico esto que ocurrió ayer, que terminó con la muerte de esta persona, de este señor de 43 años, ¿sí? Que lamentablemente terminó fallecido como consecuencia de que, bueno, a él le tocó la peor parte, justamente la de estar en el lugar en el que se impactó de lleno. Edgardo Cornelius se llamaba y tenía 43 años, ¿sí? Este señor. Después hubo también otros hechos que tienen que ver también con siniestros.
Había, bueno, y cosas que me parece que, bueno, justo, qué sé yo, a ver, decir, no es el momento, ¿no? Capaz no llovía en ese momento. Un hombre ayer sufrió un accidente laboral a la mañana mientras estaba haciendo tareas de reparación de la Escuela de Innovación en Posadas. Esto ocurrió a las 11 y 20. Y bueno, aparentemente este señor se había caído de una escalera mientras estaba haciendo sus labores, así que bueno, tuvo que recibir atención médica. También, bueno.

fue encontrado aparentemente en buen estado de salud. Y bueno, se reencontró, digamos, con su familia. Se trata de Manuel Dos Santos, un muchacho de 23 años que había sido reportado desaparecido en el día de ayer aquí en la ciudad de Oberá, ¿sí? Así que bueno, esto entonces en cuanto también a esta situación, de la cual, bueno, se informó también en el día de ayer. Este fue localizado y en buen estado de salud y manifestó que había permanecido en la vivienda de un conocido en el barrio Osorio, donde permaneció hasta volver a su domicilio. Así que bueno, lo estaban buscando desde el 18 de julio, en realidad, ¿sí? Porque acá dice que la denuncia la habían hecho ayer, y claro, la denuncia la habían hecho ayer, pero no se decía desde cuándo lo estaban buscando a este muchacho, ¿sí? Que bueno, después finalmente, como les digo, apareció, ¿sí? Así que bueno, algo entonces lo que tiene que ver con lo policial. Y bueno, una particularidad también, una vivienda en Puerto Iguazú, que quedó destruida por completo debido a un incendio. Era una vivienda de madera, pero importantes daños. Quedaron las chapas únicamente. Así que bueno, esto fue reportado a las 8 de la mañana de ayer, en una vivienda de madera con techo de zinc, ahí en la zona de las 2.000 hectáreas en Puerto Iguazú. Cuando llegaron al lugar, constataron de que el fuego había afectado la totalidad del inmueble. La propietaria no estaba en la casa en el momento en que ocurrió, porque estaban posadas, y bueno, después de que se extinguieron las llamas, el lugar quedó resguardado para establecer las causas del incendio. Y bueno, aparentemente, según lo que se dio a conocer más tarde, fue detenida una mujer que habría sido, digamos, la que provocó el incendio, ¿eh? Concretamente, una joven de 22 años, hermana de la damnificada, indicada como la presunta autora del incendio, que se inició después de una discusión que la sospechosa tuvo con su cuñado, ¿sí? Esto, bueno, había ocurrido ayer a la mañana, como les dije anteriormente, y bueno, a partir de una investigación que se hizo en Iguazú, la policía, el juez también ordenó que se detenga a esta joven de 22 años, considerando de que no era ajena al hecho, y bueno, fue notificada del motivo de su detención y va a permanecer bajo custodia policial, ¿sí? Así que bueno, aparentemente esta chica que había discutido con el cuñado fue y le prendió fuego a la casa. Y bueno, la casa quedó completamente destruida. También se reporta, se acaba de dar a conocer, del despiste de una camioneta que despistó y volcó acá en la Ruta 103, en nuestra zona, jurisdicción en realidad de Villa Bonita, este departamento Oberá. Esta camioneta que volcó, despistó y volcó, esto ocurrió anoche, a las 9 de la noche, cuando esta Nissan Frontier, que manejaba un hombre de 46 años, perdió el control y provocó el vuelco sobre uno de sus costados. Debido al despiste, el vehículo solamente sufrió daños materiales. El conductor pudo salir por sus propios medios y resultó ileso. Así que bueno, afortunadamente, en lo que se refiere a esta situación, no pasó a mayores. Bueno, la camioneta estaba volcada ahí al costado de la ruta en la zona de Villa Bonita. Así que bueno, esto se acaba de dar a conocer justamente hace nada más que algunos instantes. 8 de la mañana, 4 minutos en la República Argentina. Enseguida seguimos con más temas. Hoy vamos a tener sentido económico nuevamente. Vamos a tener un gran entrevistado, Ignacio Snichowski, el jefe de research de IEB, de Invertir en Bolsa. Va a estar con nosotros y vamos a estar charlando con él de algunas de las novedades de las últimas horas en lo que tiene que ver con las cuestiones económicas, pero más que nada financieras y de mercado. Ayer se dio a conocer de que una tercera, en este caso, certificadora de riesgo a nivel mundial, que es Moody's, también le subió la categoría a la deuda argentina, ¿sí? Así que bueno, están las tres, S&P, Standard & Poor's, S&P, Fitch y Moody's, subiéndole, digamos, la categoría en cuanto al cumplimiento y a, si se quiere, la salud de las finanzas de nuestro país, lo cual seguramente también va a colaborar para seguir bajando el riesgo país.
Así que bueno, esa es una buena noticia en lo que tiene que ver particularmente.

0: con ese sector, así que vamos a estar recorriendo eso con él, además de algunas otras cuestiones que tienen que ver con, bueno, empresas que están tratando de salir al mercado, empresas argentinas, al mercado internacional concretamente. Suponemos de que esto también va a colaborar, se lo vamos a preguntar a él en la posibilidad de que lo hagan. Se va a conocer de que, por ejemplo, una empresa de generación de energía limpia que se llama Geneia, quiere salir a colocar en el mercado estadounidense, directamente en el mercado estadounidense, acciones de esa empresa. Lo mismo YPF Luz, por ejemplo, que también se dedica a la generación de energía eléctrica. Así que, bueno, eso, entre otras tantas cosas, digamos, que tienen que ver con la cuestión del mercado y de lo demás. Además, también, bueno, para comentar un poco más profundamente todo este tema de los cambios que está realizando Hugo Passalacqua en algunos puestos de la función pública en lo que respecta al Ejecutivo, no solamente en cuanto a ministerios y a reformas y a cambios también en el gabinete, absorciones de algunas secretarías barra ministerios que dejaron de ser, lo que repasábamos en el día de ayer, sino también, como también lo mencionábamos en el día de ayer, en entes descentralizados, como es el caso de EMSA, por ejemplo, en donde, bueno, asumió la presidencia Julio César Barreto, el intendente de Montecarlo, que, bueno, pidió licencia y está ahora entonces a cargo del organismo eléctrico en el cual tiene mayoría accionaria el Estado provincial, ¿sí? Así que, bueno, vamos a repasar un poquito esta situación, que tiene que ver con. En principio, y esa es la pregunta, ¿no? ¿Qué cabe a la hora del tema de toda esta cuestión de los cambios que se están produciendo? Porque hubo cambios en rentas, o los va a haber, creo que ya gran parte, digamos, inclusive están reflejados en decretos que fueron dados a conocer en el día de ayer. Lo de Barreto ya está, porque ya asumió inclusive la presidencia de EMSA. Pero bueno, o sea, por un lado está lo político, ¿no? Por un lado están los políticos, ponele, de ser cierta, digamos, toda esta situación, ¿no? Porque hay quien no cree tampoco de que en realidad esto sea realmente una pelea entre dos sectores de la renovación o ex renovación, como le quieran llamar, o entre los que apoyan a Passalacqua y los que apoyan a Rovira, sino toda una maniobra, tendría que estar súper bien guionada, en realidad, para que lo sea, ¿no? Casi una conspiración, digo, a propósito de que están de moda las conspiraciones en este momento entre Rovira y Passalacqua, como para que, bueno, en definitiva, quede desactivado, sobre todo quede desactivada la oposición en la provincia de Misiones y se ha visto como una nueva respuesta al oficialismo, alguien que sale del propio oficialismo, como es el caso de Passalacqua, ¿no? Pero bueno, volviendo un poco a este tema de los nombres y de los cambios, la pregunta que cabe y que en todo caso la va a dar el tiempo, porque para las elecciones falta un montón todavía acá en la provincia de Misiones, estamos a un año, digamos, ¿no? Poquito menos, pero un año de que tengamos elecciones acá en la provincia de Misiones, de si esto va a dar un resultado positivo desde el punto de vista de la gestión. Es decir, si EMSA va a mejorar su funcionamiento, si Rentas va a mejorar su funcionamiento. Porque bueno, hasta el momento también, y es un anuncio fuerte, aunque no la solución de fondo, desde hace poquito menos de un mes, se dejó de cobrar rentas en lo que se denomina la aduana paralela en los ingresos a la provincia de Misiones, pero todavía hay cuestiones de fondo que no se terminan de solucionar. O sea, hay empresas que siguen teniendo un enorme crédito a favor en rentas que no les es devuelto. Y bueno, o sea, podrán decir, sí, efectivamente, a partir de ahora nos dejan de cobrar, pero todavía nosotros no terminamos de resolver este otro problema, ¿no? Así que bueno, se verá si esta es una cuestión meramente política o eventualmente cosmética, electoral, o si realmente tiene que ver con un cambio de la lógica de funcionamiento de ciertos entes, y en todo caso, ¿cuál es la diferencia? ¿No? Claramente lo vemos muy activo, creo que hoy va a haber, si no me equivoco, otra reunión de algunos sectores, digamos, del Ejecutivo, de ministerios y de entes descentralizados en otra localidad de la provincia de Misiones. O sea, hay una mayor proactividad, esta cuestión de, bueno, ir a los lugares, entrevistarse con los intendentes, charlar con la gente. Sin ir más lejos, yo creo que no lo llegamos a mencionar, lo tenía ahí recuadrado, y fueron pasando los días, al final no lo comenté. Por ejemplo, hace una semana y pico, no sé si decir el gobierno llevó a, pero por lo menos sí podemos decir el gobierno acompañó a gran parte de una dirigencia yerbatera de acá de la provincia de Misiones a hablar nada más ni nada menos que con Federico Sturzenegger, el ministro de Modernización y de Desregulación de Milei. Nadie salió contento, salvo Sturzenegger, que bueno, tiene la sartén por el mango, claramente, que fue el que aplicó la regulación yerbatera, pero bueno, no es menor de que tengan la oportunidad de dialogar mano a mano con el funcionario al que le atribuyen todas las responsabilidades y de expresarle lo que les toca vivir a los yerbateros acá en la provincia de Misiones, no obstante lo cual a Sturzenegger no le importó mucho, digamos, cuál es la situación de los yerbateros. O sea, él entiende que la lógica tiene que ser esta, la de la desregulación, y que ahí están todas las respuestas. Bueno, por lo pronto, como en alguna oportunidad le preguntamos también a un economista qué pasa con la gente que se va quedando en el camino, ¿no? Va a quedar mucha gente en el camino, evidentemente, hasta que eso pase o directamente no pase nunca, porque esta es la realidad, de que se está viviendo una situación muy complicada ya desde hace bastante tiempo con respecto a esa producción acá en la provincia de Misiones. Así que bueno, dirá el tiempo, ¿no? Si en definitiva esto forma parte de un cambio en lo que tiene que ver con el funcionamiento para el bien, en todo caso, de los misioneros y de la provincia de Misiones y de sus productores y de sus ciudadanos y de sus empresarios y de sus municipios, o si simplemente es una cuestión de decir, bueno, esta metodología política, la de antes, la del hermetismo, la de en la situación, digamos, en la que solamente una persona decía quién era candidato y quién no, por qué no decirlo, obligaba en algunos casos a intendentes a que sigan reeligiendo, ¿sí? Es lo que no corresponde, y lo nuevo será esta otra cuestión, y al final después termine sin que se logre o sin que se note en definitiva algo concreto en cuanto a un cambio, a un aporte mayor a lo que hoy por hoy, digamos, eventualmente le puede llegar a aportar como soluciones, ya sea el Estado municipal, el Estado provincial, o los entes descentralizados, o los ministerios, a las distintas problemáticas que ocurren acá en la provincia de Misiones. Y bueno, y no es algo simplemente con un punto de vista electoral, ¿no? Si nos guiáramos por lo que vinieron diciendo los dirigentes que están en desacuerdo, por decirlo de alguna manera, con Rovira, tendría más que ver con esto que yo estoy diciendo y con esto que estoy deseando que ocurra antes que con lo segundo, con lo electoral, porque lo que dicen, en definitiva, es que no están de acuerdo con el anticipo también y el apuro que se manifestó con respecto al tema de ya plantear una candidatura a gobernador o varias, o plantear candidaturas de candidatos a intendente o varias, de Posadas y de otros lugares de la provincia de Misiones. Así que, bueno, el tiempo irá mostrando un poco qué es lo que ocurre realmente. Y también, al mismo tiempo, veremos qué van haciendo y cómo van obrando los actores de la oposición, que, bueno, en definitiva, si esto se termina plasmando tal como viene planteado, de que en definitiva la oposición ¿no? A Rovira Espasalacqua, de qué se van a vestir, qué camiseta se van a poner los opositores para tratar de parecer más opositores que Espasalacqua al propio Rovira, cuando es Espasalacqua supuestamente alguien que no está de acuerdo con él y que de alguna manera rompe con un esquema político. Podrán decir, bueno, primero lo hizo Rovira cuando creó Encuentro Misionero, y tal vez tengan razón, pero en definitiva la divergencia también la protagonizan ambos sectores, ¿no? Cada uno arranca y agarra para un camino distinto. Así que bueno, entonces, ¿de qué forma van a lograr parecer, digamos, más opositores a Rovira, los opositores más opositores que Espasalacqua, ¿no? Por ejemplo, por lo pronto, entre la dirigencia política opositora hay quienes creen en que esto es algo real y quienes no creen que sea algo real, o quienes más se inclinan a que es una ruptura administrada, como mencionábamos también en el día de ayer. Pero bueno, nadie tampoco quiere anticipar la jugada, porque en definitiva el momento, digamos, de juego, ¿no?, de toda esta situación, de acomodamiento de toda esta situación, le corresponde al oficialismo, no le corresponde a la oposición, ¿no? Pero bueno, por lo pronto ya veremos qué opinan, qué hacen también para tratar justamente de escaparle a esa especie de remolino que chupa, digamos, y los deje medio desactivados, digamos, en cuanto a tener iniciativas que tengan que ver con oponerse, porque hoy por hoy, como me decía un dirigente al que yo le preguntaba en estos días qué le parecía todo esto, y me decía, hoy está de moda ser opositor a Rovira, ¿sí? Hoy Rovira es el culpable el dueño, digamos, el autor de todos los males de la provincia de Misiones. Así que bueno, hay que dejar que pasar un poco el agua bajo el puente, a ver cómo se va acomodando un poco todo. Pero bueno, está esta situación también, ¿no? Mucho título con respecto a esto. Obviamente un gran viraje a nivel provincial de toda la línea editorial a favor de Espasalacqua. Dice Primera Edición, Espasalacqua reordena la gestión y achica el gabinete, porque también, bueno, como dijimos, deja de ser Secretaría de Ministerio de Agricultura Familiar, deja de ser Secretaría de Ministerio tema de la generación renovable, o no me acuerdo cómo se llamaba. De golpe empezaron a aparecer, digamos, muchas secretarías y ministerios, digamos, nuevos, ¿no?, que van a ser absorbidos por otros. Y bueno, todos dicen también, ya para terminar con este tema, bueno, esto es para eficientizar la gestión y qué sé yo. Nadie se va a quedar sin trabajo, ya dijimos, ¿no? Porque todos los funcionarios que van a dejar de ser secretarios ministros van a ser ahora subsecretarios de los ministerios que los absorbieron. Probablemente ya no tengan tanto personal, queremos creer, ¿no? Porque, bueno, también puede ocurrir de que el personal sea absorbido por otros sectores de la administración pública, con lo cual nadie pierda el trabajo, por decirlo de alguna manera, ¿no? Así que, bueno, algo de todo esto también que se vino mencionando en el transcurso de las últimas horas, y que ocurrió en el transcurso de las últimas horas. Hacemos una pausa, enseguida venimos.
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9: Ese tiempo. Ese está bien.
10: No.
9: Dale, este tiempo. Vamos a ver, yo te mando este tempito, Flavio. Así no nos caen.

0: 8 de la mañana y 44 minutos en la República Argentina. Hoy se conmemora el Día Mundial del Cerebro, ¿sí? Una propuesta que realizó en el año 2014 la Federación Mundial de Neurología. Una fecha que busca concientizar sobre los cuidados de este órgano tan importante y de las enfermedades silenciosas que lo pueden desgastar, ¿no? Así que bueno, la OMS calcula que 1.300 millones de personas, uno de cada seis en todo el mundo, tiene una discapacidad importante. Las desigualdades en materia de salud se derivan de las situaciones injustas a las que deben enfrentarse. Y hablan concretamente del compromiso inquebrantable de prevenir enfermedades cerebrales mediante la concientización y el intercambio de comportamientos saludables para centrar en la complejidad el día, en la complejidad de los problemas que a menudo enfrenta la población con problemas cerebrales y en la importancia de los esfuerzos para hacer que el mundo sea más accesible y equitativo para todos, ¿sí? Así que bueno, por eso hoy es el Día Mundial del Cerebro, así que hoy tenemos que ir al neurólogo, ¿eh? Para ver cómo andamos, si bien no es únicamente del cerebro, es la especialidad. ¿Qué otra cosa podemos destacar entre las efemérides del día de hoy? Mira. En el año 1979, Sony lanzaba el Walkman, Jorge. El modelo TPS L2 que cambió la forma de escuchar la música. Era un pequeño pasacassette portátil, porque hasta ese momento los pasacassettes eran unos terribles mamotretos increíbles, ¿no? Así que bueno, después muchos cumpleaños y algunas conmemoraciones medias... tipo de que murió, los mataron a fulano y a mengano. En el año 2009 se dio el eclipse solar total, catalogado como el más largo del siglo XXI, con una duración de 6 minutos y 39 segundos, ¿sí? Después, mira, hoy se cumple un año de que murió Ozzy Osbourne, George, cantante y compositor británico. Se celebra el Día Mundial contra la minería a cielo abierto, ¿sí? Y bueno, además también en cuanto al tema de las efemérides, hoy es el aniversario de Colonia Delicia o Delicia Amado, como también le dicen. Por la conmemoración, en este caso, cumple 67 años, es una localidad muy joven, Delicia, fue creada en el año 1959, en conjunto con la celebración de la patrona local, que es María Magdalena, ¿sí? Así que bueno, igual ya desde hace décadas anteriores, digamos que había... existía la localidad, pero bueno, institucionalmente como municipio comienza a existir un día como hoy, un 22 de julio del año 1959, ¿sí? Delicia está en el departamento del Dorado, a la vera de la Ruta 12 y de cara al río Paraná, muy cerca de Iguazú y a 200 kilómetros de Posadas, ¿sí? Así que bueno, este pueblo llegó a tener tres nombres, de los cuales guarda aún hoy dos de ellos, ¿eh? Así que bueno, porque se llamó María Magdalena por la patrona, también Colonia Delicia, desprendimiento de un núcleo original instalado en el pueblo de Puerto Mado, ¿sí? El cual se formó a partir de una compañía colonizadora que adquirió 30.000 hectáreas de selva virgen en la zona. ¿Por qué Mado? Porque la compañía maderera se llamó primero Madereras Argentinas Delicia Obrajes, ¿sí? Es la sigla, MADO, ¿sí? Se abreviaba MADO. De ahí el nombre de la población original, Puerto Mado, ¿sí? Y que lindaba con Colonia Delicia. O como comúnmente se la conoce hasta hoy a esa población de Mado Delicia. Pero en el año 46 la sociedad cambió su razón social a María Magdalena, Sociedad Anónima Rural, Industrial y Explotación de Tierras y Bosques. Así que, o sea, a partir de ese momento, en el año 46, le empezaron a decir Colonia María Magdalena Amado, ¿sí? O a Delicia. Así que bueno, después de un tiempo se dejó de usar este mote para ubicar la localidad dentro del mapa, pero quedó, quedaría el nombre al adoptarla como la patrona del pueblo, María Magdalena, ¿sí? Así que bueno, realmente una historia interesante, que es más larga, no la vamos a contar ahora, pero bueno, la verdad que muy, muy interesante. Zonas, digamos, con muchos arroyos también, así que bueno, algunas de las cuestiones que tienen que ver con las conmemoraciones del día de hoy. Bueno, por otro lado, también están, en este caso, bueno, ya mencionábamos un poco el tema de la reorganización de gabinete y todo lo demás. Se están disputando, en este caso, partidos de semifinales del torneo federal, y da la casualidad de que se están enfrentando los dos equipos misioneros en semifinales en la tercera categoría del básquetbol argentino. Estamos hablando de Mitre y de Tokio, que van a abrir esta serie de cuartos de final de la Liga Federal, buscan la semi en realidad, o sea, uno de los dos se va a convertir en semifinalista y se va a estar entre los cuatro equipos que van a disputar la final de la Liga Federal para ver si suben a la Liga Argentina, ¿sí? La liga en donde militaba hasta hace un tiempo, hasta hace unos años, bueno, unos cuantos años ya, Oberá Tennis Club, ¿no? Así que bueno, por lo pronto es un clásico y bueno, definiendo también toda esta situación. Mitre fue el equipo más sólido de la conferencia de NEA durante la fase regular, terminó primero con 14 victorias y apenas 4 derrotas, eliminando a Estrella Roja de Catamarca, Don Bosco de Resistencia y una exigente serie de cuarto octavos de final, dejando en el camino a Belgrano Tucumán después de ganarle 2-1, mientras que bueno, Tokio arrancó de menos a más, después de terminar cuarto en su grupo. Elevó también el nivel, superó a Hércules de Charata, después eliminó a El Carmen de Jujuy y recientemente barrió la serie frente a Hindú de Resistencia para medirse entre los 8 mejores del país. Así que bueno, en fase regular, Tokio le ganó los dos partidos a Mitre, 67-66 el primero en la cancha de Tokio y después 71-66 en la cancha de Mitre. Pero bueno, esto ya es otra cosa, ¿no? Así que bueno, interesante entonces este encuentro que se va a estar desarrollando y que va a definir en definitiva cómo siguen los equipos misioneros. Primer encuentro, ¿sí? Este cuarto de final entre Mitre y Tokio va a ser a las 20:30 y se va a jugar en el Estadio de Tokio, en el Jorge Yamaguchi. Entonces, este partido entre los dos protagonistas, originalmente eran tres, recordemos que también formaba parte de la disputa de todo esto Capri, ¿sí? Que se quedó en el camino. Así que bueno, esto entonces que está referido también a la cuestión deportiva, y en particular, en este caso, al básquetbol, y que tiene como protagonistas a estos dos equipos de la provincia de Misiones, ¿sí? Bueno, también hay mucho que se publica con respecto al tema de lo de la famosa arenga de Messi, el emotivo discurso después de la derrota, ¿sí? Hay un artículo que se publica al respecto de esta situación en Infobae, por ejemplo, ¿no? Y que bueno, no tiene nada que ver con el tema de las conspiraciones ni nada que se le parezca. Ayer le preguntaron sobre esto a Scaloni. Salía, vieron que Scaloni varias veces dijo: yo no miro redes. Nosotros no miramos redes, yo no miro redes. No tengo ni idea de lo que se dice. Y le preguntaron sobre este tema, si Tapi iba a quedar preso, si era verdad que la FIFA los obligó. Y Scaloni lo miró al periodista y dijo: ¿qué me estás preguntando? Y el tipo dice: sí, claro, porque en realidad lo que se dice, esta cosa, no tengo ni idea de lo que me estás diciendo. Dijo: no. Bueno. Por suerte ya se le pasó, digamos, porque si no, y directamente le explotaba la cabeza a Scaloni. Se le pasó un poco todo esto, ¿no? Así que bueno, después el tema del famoso fragmento de la arenga en el túnel, antes de salir a jugar, que fue, bueno, motivo en sinfín de especulaciones y teorías conspirativas, que si se comparan con otras situaciones similares de Messi en otro partido de la selección, no hay nada para comparar, digamos, ¿no? Ni nada que sospechar. Así que bueno, dicen que el discurso que dio Messi, no tuvo testigos, obviamente, el más importante, ¿no? El orgullo de lo que sufrieron para llegar a la definición, de los sacrificios y los problemas físicos que arrastraron. Así que bueno, en el último partido de Messi, y cuando después los futbolistas traspasan la puerta del vestuario, ¿sí? Ya empiezan a concentrarse y ahí es que justamente dice tranquilidad, pensemos en jugar nomás, olvidémonos de todo, solo juguemos, ¿no? Porque ya había comentado todo esto que yo acabo de mencionar anteriormente. Así que bueno, también salió tú, hasta el Colorado McAllister salió a decir, no, nada que ver, me contó mi hijo, o sea, que se dijo esto y lo otro, o sea, nada. Pero bueno, al que quiere creer es imposible hacerle creer otra cosa, porque también es esta la situación, de que el que quiere creer de que hay una conspiración detrás, bueno, es como lo que nos están puteando en otro lugar del mundo, o sea, no van a creer de que nosotros somos buenos, ni nada que se le parezca, porque le digamos, che, no, pero mirá, fíjate que Infantino nos vendió, bueno, no me interesa nada. Por último, con respecto a esto, dice en este caso una argentina que vive en España que absolutamente todos querían que obviamente Argentina pierda, ¿no? Siempre. O sea, no ahí, digamos, en la final. Y también señalaba, es una profesional, si no me equivoco, es odontóloga. Que comentó de que los españoles no vieron el Mundial, en general. O sea, son los menos los que vieron los partidos de España. O sea, no todos los partidos Mundial. Ni siquiera vieron los partidos de España. Y la mayoría de los españoles se enganchó cuando se enteró de que España llegó a la final. ¿Sí? A pesar de que es un lugar bastante futbolero, ¿no? Bueno, a mí me daba mucha gracia porque esto lo cuento acá en privado, no en privado, sino porque lo charlábamos en privado con Guille. Guille tiene un colega de paleontología que trabaja, que es catalán, ¿sí? Y comentaba de que los catalanes estaban enojados. Bueno, en realidad, los que los critican a los catalanes dicen, los catalanes no son españoles, son franceses. Cuando le ganó España a Francia, los catalanes estaban medio puteando, o sea, no estaban contentos con que España haya pasado. Pero después, Guille me mandó un video reenviado, digamos, de su colega catalán, que estaban festejando el triunfo de España en la final. Yo le digo, pero al final, estos catalanes, cualquier colectivo lo deja bien, ¿sí? Primero no estaban conformes con que ganó España y después estaban festejando el triunfo de España. Parecen argentinos esta gente, ¿no? O de otros lugares latinoamericanos. Bueno, concretamente, otra española, mejor dicho, otra argentina que vive en España, dijo que en su barrio, donde hay muchos latinos, todos querían que perdiera Argentina, ¿sí? Tenemos vecinos venezolanos y colombianos que nos gritaron los goles de Egipto contra Argentina como si fueran goles propios. A una amiga, un colombiano que vive acá, le dijo en la cara el lunes, estoy feliz de que perdió la Argentina, ¿sí? Así que bueno, también dice que sus pacientes le decían, ay, sos argentina, qué lindo, Messi, qué alegría. En el último tiempo ya no me dicen nada o me tiran algún comentario filoso. Dicen, también, bueno, y la gran cantidad, destacan la gran cantidad de comentarios negativos que recibieron en los últimos días provenientes de otros inmigrantes latinoamericanos. Así que bueno, también señalan, por ejemplo, de que bueno, que ellos está instalado, tienen instalado el discurso, el chip de que ganamos porque jugamos bien y además jugamos limpio. Ellos piensan de que el fútbol es como lo juegan ellos y nada más, y les encanta remarcártelo, da mucha bronca. dice esta chica, que además agrega de que el comentario generalizado de que los argentinos somos sucios, que buscamos el conflicto, que no acatamos las reglas, que somos violentos, que a eso los españoles le dicen macarras, que sería buscarroña, pendenciero, y de que, bueno, hasta antes de eso, el que cayó a la final directamente pensó de que era real todo este tema de que Infantino estaba favoreciendo a la Argentina porque quería que salga campeón Messi. Así que, bueno, por ahí viene más o menos la cosa. Hacemos una pausa, enseguida venimos.
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3: En nuestros estudios es la hora 9 en punto.

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0: Estamos comenzando el episodio número 211 de la sexta temporada de Sentido Económico aquí en vivo. Hoy, miércoles 22 de julio a la mañana en Radio Show y bueno, también luego la grabación correspondiente en Spotify del episodio número 211 en el que vamos a tener un gran invitado que es amigo, podríamos decir también, de nuestro espacio. Al jefe de Research de IEB, de Invertir en Bolsa, a Ignacio Snichowski, el que ya en un ratito lo vamos a saludar. Pero bueno, antes que nada, vamos a cumplir con nuestros auspicios y bueno, también con nuestros anunciantes que hacen posible que tengamos la posibilidad de estar llevando adelante este podcast y este programa de finanzas y de economía.
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0: Muy bien, y estamos iniciando nuestro episodio número 211 de Sentido Económico, como decíamos, con la compañía de Ignacio Snichowski, de Nacho Snichowski, a quien le agradecemos mucho que nos brinde este tiempo para charlar con nosotros acerca de, bueno, de las últimas novedades también de la cuestión financiera y brindarnos su análisis, por supuesto, invalorable. Antes de repasar algunas novedades de las últimas horas, Nacho, te saludamos y te agradecemos mucho que estés con nosotros en nuestro nuevo espacio de esta semana. ¿Cómo estás? Bueno, ahí parece que estamos teniendo un inconveniente con el tema de la recepción. Ahora yo creo que sí lo vamos a escuchar entonces a Nacho. Nacho, buen día, ¿cómo va?
1: Hola.
0: Ahí estamos bien.
1: Sí. ¿Qué tal, Ale? Buenos días. ¿Qué tal? Buenos días a todos. Muchas gracias por la invitación. Un gusto estar acá, como siempre.
0: Por favor. Los agradecidos somos nosotros. Bueno, arrancamos nuestro programa y nuestro episodio del día de hoy repasando un poco algunas cuestiones que tienen que ver con acontecimientos que se produjeron en algunos casos en las últimas horas. Porque ayer se conoció, por ejemplo, de que Moody's mejoró también la nota de Argentina y con esto las tres principales calificadoras de riesgo terminan teniendo y coincidiendo en categoría B, digamos en calificación B, a lo que tiene que ver con la deuda argentina y con el estado de cosas en Argentina particularmente. Una señal de que se ve posible una nueva suba también en los próximos meses, dijo Moody's también, si se sostiene este rumbo. Así que bueno, las tres consultoras más importantes, Moody's, S&P y Fitch, ahora quedan alineadas en la zona de B o B menos, por primera vez también en más de una década. Se destacó el superávit fiscal, la desaceleración de la inflación, la recomposición de las reservas, aunque bueno, todavía consideran que es un poco bajo eso. Así que bueno, ¿qué implicará esto para la deuda? En lo que tiene que ver con lo internacional también, después de una semana un poco floja que hubo en la cuestión tecnológica, las bolsas estadounidenses que tuvieron un rebote. Vamos a hablar más que nada de cierres de ayer y por ahí vamos a meter un pre-market también del día de hoy. Pero bueno, semiconductores otra vez traccionando. También estamos atravesando temporada de balances y esta semana tenemos algunas empresas pesadas como Alphabet, por ejemplo, Tesla, IBM, entre otras. Y bueno, también un conflicto en Medio Oriente que mantiene en alza todavía los precios del petróleo, niveles altos, máximos de las últimas semanas también. Además, bueno, con otras complicaciones, ¿no? Porque había algunas pequeñas rutas alternativas que también ahora fueron embargadas por Irán en la zona del Mar Rojo, Arabia Saudita, por ejemplo, el tema de las tasas de los bonos del Tesoro también, la inflación en Estados Unidos como consecuencia un poco también de toda esta cuestión y bueno, algo del plano local también, las tasas, la desinflación, los instrumentos en pesos, el dólar, las reservas y bueno, muchas otras cuestiones que tienen que ver entonces con esta macro ordenada. Un riesgo país en baja y un espaldarazo de las calificadoras, pero con un mundo que mete ruido. Así que bueno, este nudo que vamos a tratar de desanudar con tus conocimientos, Nacho. Entonces, Ignacio Snichowski, jefe de Research de IEB, que cada vez que tratamos de tenerte, siempre nos respondes con mucha con mucha apertura. Así que, te arranco por el lado de el tema de la mejora de la calificación que se dio a conocer ayer, Nacho. ¿Esto va a tener alguna consecuencia en lo que tiene que ver con lo que vamos a ver en el mercado hoy? ¿O crees que ya con lo que ocurrió con las otras dos calificadoras está un poco pasado a precios, por decirlo de alguna manera?
1: Mirá, desde ya que es una noticia positiva, era esperable totalmente. Normalmente lo que te ocurre es los fondos que invierten en deuda, a diferencia del equity, la deuda argentina siempre estuvo en los fondos, ¿no? Porque corren por dos canales diferentes. Una cosa es la calificación de la deuda argentina y otra cosa es la clasificación de Argentina como mercado, que es lo que le pega al equity, ¿no? En lo que es deuda, obviamente los fondos, ¿cómo operan? Cuando vos tuviste la primera recalificación, la de Fitch, bueno, es una buena noticia, viste que el riesgo país reaccionó bien, pero no tanto. Uh-huh. Ahora, cuando ya tenés dos, ahí ya el tema es diferente porque los fondos necesitan al menos dos calificadoras que tengan la misma calificación para ya dar por, para tener un sustento para poder decir, bueno, incremento posición en deuda argentina. Esta tercera obviamente te confirma, yo lo que me centraría, con lo cual en el corto plazo obviamente la compresión es marginal que puedes tener en el riesgo país, yo sí lo que sí me centraría, que me parece que es lo importante a tener en cuenta, es esta mención que han hecho las tres y que se reconfirma en esta última del outlook positivo de poder continuar esperando buenas noticias hacia adelante, ¿no? Me parece que ese es el punto. Obviamente, la compresión hoy en el riesgo del riesgo país, que llegó a tocar 402 puntos en el mínimo, o sea, desde el 2018 largos que no veíamos esos valores. Obviamente hoy tenés lo que bien mencionabas vos, un efecto risk-off que parece estarse reavivando nuevamente con este conflicto que nuevamente vuelve a que parecía extinguido y uno, nuevamente las brasas vuelven a alargar fuego. Vamos a ver qué tanto, ¿no? Hoy es el día 11 de bombardeos por parte de Estados Unidos a Irán. Como bien decías vos, los hutíes en Yemen anunciaron que iban a bloquear ahora el otro, digamos, el Mar Rojo, la otra vía por la que sale gran parte del crudo que va hacia sur, con lo cual obviamente el crudo ha iniciado la rueda en el pre-market 3-4% arriba, y eso, bueno, obviamente a los mercados internacionales y no les gusta. Tenés un flight to quality de acciones a deuda, te sube la tasa, y eso para los emergentes obviamente es bueno. Entonces eso de alguna manera es que también te es la noticia negativa, digamos, que por ahí te viene pegando en que tuviste un rebote marginal en el riesgo país en las últimas ruedas, ¿no?
0: Leíamos, Nacho, en un artículo que salió publicado en Bloomberg sobre bueno, un muy interesante punto de vista que reflejabas vos acerca de la salida a cotización de empresas argentinas en función de este buen humor generalizado que hay también para con Argentina. Y de alguna manera, bueno, vos me hacías una especie, digamos, de tesis de el porqué de esto. Esta cuestión, digamos, de lo de Moody's, ¿contribuye en algo o simplemente, digamos, es algo más que en todo caso, por ahí no es determinante tampoco en eso? Y una pequeña mención a esa línea, de esa tesis que
1: Sí,
0: mencionaba antes.
1: a ver, es determinante en el sentido de que obviamente era esperable, es determinante en el sentido de que te reconfirma, digamos, lo que las otras dos decían, y es interesante lo del outlook positivo. Obviamente tenés una conexión directa. Yo un poquitito lo que mencionaba en ese artículo es, cuando vos tenés un riesgo país muy alto, muy, muy, muy alto, el costo del capital de la compañía es muy alto, porque la tasa a la que vos descontás, entonces las compañías en esos contextos no salen a financiarse con una emisión de acciones, sino todo lo contrario, salen a recomprar sus propias acciones, porque dicen, che, mis acciones están muy baratas, y está bien, el riesgo país, que es una particularidad que tiene la Argentina, que hemos tenido muchísimos periodos en los cuales el riesgo soberano ha sido infinitamente más alto que el riesgo corporativo. Entonces las compañías te dicen, mi equity no vale esto, entonces destinan fondos a recomprar las acciones porque la tasa interna de retorno que no encuentran. Lo triste de esos momentos es que las compañías consideran que el mejor negocio que pueden hacer con el efectivo que tienen, el negocio que tiene la TIR más alta, es recomprar sus acciones. Eso es bastante triste cuando tenés momentos de riesgo país como lo hemos tenido en 2.500, 2.700 puntos, 1.800 puntos. Y después tenés el caso inverso. Cuando vos tenés un riesgo país más bajo, 2016, 2017, 2018 y este último tramo, obviamente el costo de financiarte vendiendo tu equity es mucho más bajo, con lo cual vos estás más dispuesto a hacer emisiones de acciones y eventualmente, obviamente, IPOs. En este ciclo hemos tenido menos IPOs que los que tuvimos en el ciclo pasado de riesgo país bajo. Yo creo que básicamente porque lo que ocurrió en el anterior ciclo, en el gobierno de Macri, vos levantaste el cepo rápidamente y pasaste a ser emergente relativamente rápido, y acá todavía, de alguna manera, nos quedamos en... pudiste acceder rápido a los mercados internacionales, cosa que acá todavía no lo hicimos. Entonces, como que nos quedamos como mercado de frontera, stand-alone, y eso te ha retrasado un poquitito los ciclos de IPO, porque si vos repasás los IPOs que hubo, Distribuidora Gas del Centro, un IPO que había quedado colgado del 2018, Raxa fue un IPO muy chiquitito, sí tuviste algunas emisiones, Galicia, por ejemplo, para comprar HSBC, etcétera. Pero bueno, estos son realmente dos IPOs grandes que se van a hacer, y bueno, no tiene... obviamente esto va de la mano de que estás en los mínimos de riesgo país, ¿no? Uh-huh. Entonces, hacia adelante, claro. Sí, lo que un poquitito la tesis mía, y ya con esto te cierro la idea, es hacia adelante, si se reconfirma el rumbo económico y la estabilidad y cuidar las cuentas fiscales, y el riesgo país sigue comprimiendo, que todavía tiene muchos para comprimir para lo que es Latinoamérica, incluso nuestros comparables con igual calificación de riesgo, obviamente vas a ver más IPO, porque va a tener mucho sentido tomar capital vendiendo tu equity y emitiendo acciones, ¿no?
0: Totalmente. Bueno, estamos hablando de IPOs de ahora Geneia y de YPF Luz, ¿no?
1: Correcto, sí.
0: De esas dos empresas, bueno, pues no las mencionábamos justamente anteriormente. Y bueno, por otro lado, te hago unas subpreguntas, digamos, con respecto a esto. ¿También está de alguna manera relacionado con esta misma situación o no el rescate reciente también, si bien estamos hablando ahí de renta fija, de varias series de ONs emitidas por algunas empresas? Y por otro lado, si esa comparación entre la rapidez del regreso, digamos, a mercados emergentes de aquel momento, de 2018, tuvo que ver con que también todo lo relativo al cepo fue removido y en esta oportunidad todavía queda un remanente.
1: Claro, a ver, obviamente las compañías lo que están haciendo es aprovechando esta ventana que te da el cepo, que te permite tener financiarte localmente a tasas. Me refiero a localmente, obviamente muchas hicieron colocaciones internacionales, pero hay muchas que hacen colocaciones locales. Pero en el overall, digamos, la compresión que han tenido y las tasas a las que se financian son tasas que realmente son muy bajas. Hay un montón de inversores que solamente pueden comprar instrumentos que tengan ley local, salvo que sean soberanos o subsoberanos. Entonces, eso te lleva a que obviamente tengas una demanda. Vos sabés que los depósitos en dólares han crecido enormemente, y siguen creciendo desde los... Es un rubro que sigue creciendo, depósitos en dólares. Entonces, canalizar esa inversión, obviamente, lo que te lleva es a presión sobre las tasas. Entonces, ¿qué es lo que hacen las compañías? Y también, si querés, los estados subsoberanos, no las provincias. Cancelan deuda más cara, alargan duration, uh-huh, y con una tasa igual o incluso mejor. Y eso es un poquito lo que estamos viendo, ¿no?
0: Totalmente. Bueno,
1: más allá de que además, más allá de que además, vos lo que ves es que los sectores que están atrayendo muchísimo de estas colocaciones son sectores que realmente están invirtiendo muy fuerte y están produciendo resultados y dólares de exportación muy fuertes, ¿no? Oil and gas, minería, en menor medida, mucho menor medida, agro, que no suele financiarse tanto por estos medios, y después mucha infraestructura, ¿no?
0: Bueno, ya vamos a volver al mercado local, Nacho, pero bueno, para respetar un poco nuestro orden acostumbrado, simplemente hacíamos esta digresión porque arrancamos con lo de Moody's y todo lo demás que mencionábamos al comienzo. Te llevo un poco a plano internacional. Wall Street tuvo un pequeño rebote, pero viene la temporada de balances también, la vara suele estar alta, sobre todo porque hay mucha dependencia de cierto tipo de balances que a veces, aunque sean buenos, no terminan de convencer, y a veces, digamos, un balance bueno termina teniendo una repercusión mala, inclusive en lo que tiene que ver con las acciones de las empresas que dan a conocer esos balances, ¿no? Para lo que viene...
1: Hoy yo te diría que cuando uno mira y reporta una compañía, que haya cumplido, obviamente la condición necesaria pero no suficiente es que haya cumplido con el consenso, ¿no? Tanto en ventas como en ganancias, pero después la suficiente es lo que digan en el conference call sobre el guidance, o sea, las perspectivas de ventas y de ganancias y de suscriptores y de todas las métricas particulares de cada compañía que den hacia futuro, ¿no? Si se incrementan, si se reducen, y ahí es cuando ves estas variaciones, y eso es lo que realmente cuenta. El mercado mira más hoy eso que la historia de si cumpliste o no cumpliste con lo proyectado, ¿no?
0: ¿Cómo lo ves, digamos, a lo que viene? Por ejemplo, ahora Alphabet, Tesla, ¿ves algún riesgo de decepción o
1: Es
0: está?
1: que, a ver, seguramente. En lo que es el cumplimiento de los forecasts, seguro, de las estimaciones, seguramente esté muy cerca. De repente puedes tener variaciones en las líneas, ¿no? Por ahí, a ver, la línea Google Cloud Services, ponerle la parte de negocios en la nube, puede estar un poco por debajo de lo que estimaban, advertisement en YouTube puede estar un poco por arriba, esas cosas no te pueden pegar, pero lo importante es lo que va a decir Google en cuanto a cómo ven la demanda de, sobre todo de hoy por hoy, lo que serían sus dos negocios, si querés más, sus dos líneas o tres líneas más importantes, ¿no? El buscador y publicidad, etcétera, la parte de su negocio de inteligencia artificial con Gemini y la parte de negocios de cloud computing, ¿no? Con Google Cloud Service Providers, digo. Ahí está donde se juega todo, ¿no? O sea, en el guidance que den. Yo lo que veo es, me parece que las hyperscalers, las que tienen un fuerte negocio de cloud computing, esas son compañías que tienen mucho por ganar, ¿no? Porque me parece que lo que se está viendo es que, fíjate que la semana pasada tuvimos un momento como el del año pasado, DeepSeek 2.0, ¿no? Con este lanzamiento, este modelo de Moonshot, el Química 2.5 o Química 3, digamos, la nueva generación, que es casi tan bueno como los últimos de Anthropic y OpenAI, y tiene un costo mucho más bajo y encima es open source. Y ahí lo que estamos viendo, ¿y quién te gana de todo eso? Y empezás a ver que la carrera de quién tiene el modelo más potente es una carrera que hoy gana Anthropic, mañana la gana OpenAI, mañana lo pasa a una China, mañana vuelve a pasarlo Google, etcétera. Pero los que terminan ganando son los que tienen el cloud, la nube, ¿no? O sea, porque eso, vos, independientemente de que corras un modelo barato o un modelo caro, vas a usar Amazon Web Services, vas a usar Google Cloud Providers, o vas a usar Azure de Microsoft, o vas a usar la de Alibaba, la que sea, ¿no? Entonces ahí me parece que el foco de las hyperscalers va a estar puesto ahí, ¿no? En el uso de lo que es la nube.
0: Ahora, en definitiva, es como que todavía no se termina de romper una fase de ese negocio, digamos, de la
1: No, no.
0: inteligencia
1: De hecho,
0: artificial,
1: fíjate que
0: ¿no?
1: hace unas 20 días que venimos con un trade que es sube semiconductores porque el mercado cree que la demanda por inteligencia artificial va a continuar a este ritmo y inteligencia artificial y los modelos van a reemplazar y cae todo lo que es software. Adobe, CRM, Now, Netflix, todo lo que tiene relacionado con el software se cae porque se piensa que todo lo que es AI va a reemplazar lo que es software. Al otro día te sube todo software y te baja todo lo que es semiconductores. Es como hace 20 días que venimos con este trade y las hyperscalers están ahí entre medio, ¿no? Depende cuál, a veces un poco suben, un poco bajan, pero sí. O sea, el mercado es como que no termina de decidirse. Como si el grado de monetización rápida que van a hacer las compañías de inteligencia artificial, si ya las compañías semiconductores tocaron techo en cuanto a demanda, o si, como dicen ellas, todavía tenemos 3, 4 años de mucha demanda insatisfecha, con lo cual muchas ganancias por venir y incrementos en las ventas. Es como que el mercado está en un modo, y como están también las valuaciones bastante. Pasa un fenómeno raro, y ya con esto te cierro la pregunta si no me extiendo tanto, pasa un fenómeno muy raro en las empresas semiconductores, sobre todo las de memoria, por ejemplo, MU, como Micron, que cuando vos ves el PI actual, por ahí lo tenés en 45 veces. Ahora, cuando ves el PE forward, es decir, hacia adelante, 12 meses con lo que se estima que va a ganar, por ahí lo tenés en 10. Pero ¿qué
0: Claro.
1: pasa? ¿Qué pasa si no gana esa plata? No vale 10 veces, vale 40. Hoy vale
0: Claro.
1: 40. Con las ganancias del crecimiento que se espera en un año, por ahí vale 10. Es tremendo, pero puede no suceder. Entonces el mercado está como calibrando ese enorme desfasaje que tenés entre el PE actual o la valuación actual, el price earnings actual y el price earning forward, que como nunca los tenés en estas compañías, ¿no? Un salto enorme.
0: Y aparte, como que, digamos, Micron y Nvidia, no sé qué porcentaje tienen, por decirlo de alguna manera, de rehén de lo que tiene que ver con volumen y valuación en este momento en el mercado, del S&P, inclusive, ni siquiera del Nasdaq.
1: Enorme,
0: ¿No?
1: enorme. Vos fíjate que hoy desde hace un tiempo tenés un fenómeno muy, muy particular, que tenés en el S&P, tenés una concentración tan grande que 10 compañías te explican casi el 35-36% del market cap del índice. Y da la casualidad que esas 10 compañías son prácticamente todas del mismo sector. Entonces, si vos querés un play, si vos sos un inversor que invierte en el SPY, o sea, en el ETF del S&P 500, tenés que tener en cuenta que tenés un sesgo muy grande a la tecnología,
0: Claro.
1: hyperscalers, semiconductores. Tenés un sesgo muy grande a ese IT, a ese sector, ¿no? Si querés realmente bajar ese riesgo, tenés que irte a un ETF como el RSP, que es un equal weight, es decir, que cada una de las 500 compañías que están en el índice pesan 0,2%. Entonces ahí es como que tenés un índice que reduce mucho la ponderación que
0: Volatilidad,
1: tienen estos
0: claro,
1: sectores.
0: totalmente. No terminás dependiendo tanto de o una acción o un CDR de alguna de esas empresas
1: Claro,
0: o un
1: obviamente si vos
0: ETF como
1: invertías en
0: el
1: el.
0: SMH,
1: Exacto.
0: claro.
1: Exacto. El tema ahí es que si vos invertías en el RSP un año atrás, ¿sí? $1 en el RSP y $1 en el SPY voló y el RSP se mantuvo, obviamente creció también, pero no de la misma forma, porque lo que
0: Claro.
1: voló fuertemente en el último año fue todo este sector.
0: La pregunta sería, ¿para qué lo compraste? ¿No? Porque a lo mejor
1: ¿Por qué
0: justamente lo
1: compraste el
0: compraste para...
1: RSP?
0: Claro.
1: Y bueno, es que hay mucha gente que lo compra justamente porque, ¿qué es lo que te ocurre? Si vos te fijás en los últimos 3-4 meses, no tuviste una gran caída del S&P 500, sin
0: No.
1: embargo, tuviste una rotación enorme de sectores. Entonces, que te van manteniendo el índice, si bien has tenido una ligera caída, después recupero, ligeras caídas, después recupero, pero tenés un juego intrasectorial muy, muy grande. Entonces, cuando vos ves el RSP, ahí justamente es cuando capturás eso. Porque como están todas equal weight, no tenés tanta dependencia de las que caen y tampoco no estás apostando, digamos, a la concentración esta que tiene, ¿no? Entonces, justamente ahí ves mucho más, si querés, no tenés tan pronunciadas las caídas, y obviamente la contracara es no tenés tan pronunciadas las subas, ¿no? Pero bueno, hay gente que no quiere, no le gusta esta cierta anomalía histórica de que 10 compañías del S&P te pesen el 36% del índice y que todas sean prácticamente el mismo sector. No les gusta, entonces te compran este ETF.
0: Totalmente. No, claro, esa era la explicación, digamos, a favor del ETF, digamos, y de su compra, ¿no? Que es lo que te termina produciendo justamente como consecuencia de eso. Yendo un poquito
1: Exacto.
0: a, siguiendo, digamos, el ámbito internacional, el crudo, bueno, como decíamos, se mantiene todavía a niveles altos. Bueno, mencionabas vos, y tal cual, de que en el pre-market, va, el pre-market no, ya está, digamos, mercado abierto, estamos viendo cómo están teniendo... tanto el petróleo norteamericano, el de Texas, como el Brent, subas de entre 2,5, bueno, hace un rato era del 3, ahora bajó un poco, pero bueno, valores del barril de crudo bastante significativos, casi $94 el Brent a esta hora en la que estamos hablando y casi 87 el de Texas. Bueno, y el efecto que esto causa, ¿no? También en los mercados internacionales, empujado por esta escalada del conflicto ahí en Irán y además también la tensión en la ruta del Mar Rojo que vos también explicabas bien. Y bueno, una foto con también dispar respecto de los otros commodities, ¿no? Porque bueno, metales preciosos con recorridos de ida y vuelta, algunos más vuelta que ida, ¿no? Pero algunos días en donde por ahí repunta. Cobre firme y subiendo también como consecuencia de un fenómeno que se está produciendo en este momento con ese metal, soja repuntando también, un dato que es también significativo para nuestro complejo, pero bueno, ¿cómo impacta todo esto también en el mercado en general? Y ya antes de entrar por ahí en las cuestiones de tasas y demás, Nacho.
1: Y es nuevamente reavivar el efecto risk-off, ¿no? Con todo lo que eso conlleva, que es básicamente la potencialidad de que esto que esperábamos de, bueno, probablemente la inflación en Estados Unidos ya empiece un sendero de retracción lentamente, y por ahí tenés a la Reserva Federal con un discurso mucho más hawkish, pero que en la práctica por ahí, obviamente baja de tasas no, pero por ahí en la práctica no ibas a tener una suba de tasas, pero ahora nuevamente con el tiempo, si esto persiste, obviamente la duda va a ser, acá tenés nuevamente un shock que te puede impulsar nuevamente o sostener los precios por más tiempo de lo que esperabas, con lo cual, ¿qué puede pasar con las tasas? Y otra vez volvemos otra vez a lo mismo, ¿no? Uh-huh. Ese es el gran riesgo. Fíjate que hoy tenés al yen depreciándose en mínimos desde los 80, por ejemplo, ¿no? Y eso también te conlleva muchos riesgos.
0: Totalmente. Así que bueno, en este sentido, particularmente, bueno, como decías vos también, el tema de las tasas, ¿no? Los rendimientos de los bonos del Tesoro americano también volvieron a tener un pequeño repunte. El dólar a nivel global también se mantiene firme. Y como decías vos, ¿no? Esta Reserva Federal, esta nueva gestión a cargo de Kevin Warsh, insistiendo también con mantener las tasas por ahí altas por más tiempo. Un telón que condiciona un poco el flujo de capitales también en general en el mundo, lógicamente, ¿no? Porque con estos rendimientos de los T-bills, difícilmente empiecen a verse un poco, digamos, como más atractivos los emergentes.
1: Sí, además hay también, obviamente, tasas y también el dólar index, ¿no? Un dólar fuerte, claramente no es favorable a los mercados emergentes, y se ha visto claramente desde que inició el conflicto hasta ahora. Vos fíjate que todo el año pasado, diciembre e incluso enero, que fue un mes increíble para los mercados emergentes, hasta el momento en el que se empezó a hablar de Warsh como sucesor de Jerome Powell, uh-huh. Y a partir de ahí el dólar, que había tocado un piso, empezó un camino ascendente, y eso obviamente tuvo su correlato con una muy mala performance de todos los mercados emergentes, ¿no? Argentina quedó bastante al margen de eso, si querés, sobre todo en lo que es deuda, en lo que es su moneda, ni hablar, fue totalmente un outlier, porque la moneda se apreció, dejó de depreciarse, pero sin el equity tuviste el mismo efecto, ¿no? Y obviamente es otra vez volver a las dudas de que, bueno, tengas tasas más altas y un dólar más firme, y por tanto un entorno más hostil, si querés, para los mercados emergentes.
0: Totalmente.
1: Pero acá yo creo que, y ya si querés hacemos la transición un poquitito a lo local, acá yo creo que es donde te prueba la resiliencia y la importancia del orden macroeconómico local, ¿no? Porque en otra oportunidad un shock externo de estas características hubiera sido bastante desestabilizante para la economía, ¿no?
0: Ya, o sea, eso es lo que produjo el desacople, digamos, en definitiva, sí. ¿No? Esa estabilidad. Exacto. Y ese ordenamiento macro que mencionabas anteriormente. En sí. Definitiva. Mercado local, justamente ya atendiendo a eso, volvió a operar en positivo, tanto en pesos como en dólares, se sostiene en niveles interesantes, por encima de los 3.200.000 puntos, ¿no? Los bonos en dólares también, bueno, vienen mostrando firmes. El riesgo país sigue comprimiendo, como mencionábamos anteriormente, bueno, y con todo este buen humor también que le suma ahí una cucharadita más de optimismo con lo de lo de Moody's, inflación desacelerando, y vuelve también al centro del debate el tema de la tasa, pero bueno, vamos por partes en todo caso. ¿Cómo crees vos, digamos, de que toda esta situación, digamos, tiene su impacto por un lado, por el lado del equity, que digamos es tu sector favorito, y el análisis que también siempre nos brindás y tu óptica del equity local también es muy interesante. Así que nos gustaría...
1: Sí, a ver, arrancando por lo macro, me parece que, arrancando por el tipo de cambio rápido, sí, me parece que vimos un movimiento, primero, obviamente un movimiento muy fuerte de apreciación del peso de la mano de un primer semestre con un flujo de dólares enorme, colocaciones de deuda muy grandes de corporativos, subsoberanos, etcétera.
0: Sí.
1: Luego, balanza energética muy fuerte y obviamente también el agro, y eso contribuyó a que vos puedas tener una apreciación fuerte del peso en un contexto en el que la inflación, acuérdate que tocó techo en marzo, y tenías tasas reales negativas, y era una cosa muy rara, pues tenías tasas reales negativas y un tipo de cambio que se estaba apreciando, el antimanual de lo que ocurre normalmente en Argentina, ¿no?
0: Uh-huh.
1: A partir de junio, obviamente vimos, ya entrados en julio, empezamos a ver que el central obviamente compraba menos dólares, también había un tema estacional, viste, el agro empieza a liquidar un poquitito menos, después tuviste días récords, que yo creo que tienen que ver con, no creo que sean un cambio en la tendencia, sino yo creo que tienen que ver con una combinación de probablemente el central comprando dólares de los cupones que se cobraron de la pago de la deuda soberana el 9 de julio, al FGS o algún organismo público. Y después también que, viste, vos cuando vos colocas una ON, vos tenés 6 meses para hacer la liquidación de los dólares, entonces todo lo que liquidaste, todo lo que se colocó en enero, febrero, que fueron meses de mucha colocación, empiezan a tener que, claro, que liquidarse ahora.
0: Aprovechó también la situación.
1: Claro, fíjate que ya ayer el central compró un poco menos, unos 50 millones, 50 y pico, yo creo que vamos a volver a esos valores, lo cual está bien. Y ahí la pregunta es, obviamente, a dónde va el FX, ¿no?
0: Claro.
1: Y que si tenemos espacio para hacer carry o no. A mí me parece que es demasiado asimétrico el riesgo hoy. No porque se te vaya a disparar el dólar, porque la verdad es que hoy el dólar lo tenés todavía 20% por abajo de la banda. Y en términos de tipo de cambio real, a pesar de que te recuperó nominalmente los valores que estabas en diciembre, ponele, en tipo de cambio real, con la inflación que tuviste, estás 15% abajo de lo que estabas en diciembre. Con lo cual, lo que sí no va a ocurrir, no lo veo al gobierno dejando lo que ocurra, es que tengas el dólar corriéndote 3-4% todos los días, pero sí me parece hasta saludable, digamos, que el tipo de cambio comience a moverse con un deslizamiento acorde a la inflación que vas teniendo, ¿no?
0: Uh-huh.
1: Entonces eso te lleva a, bueno, cuidado con el carry. En cuanto a las tasas, me parece que la compresión va a venir más que nada en cuanto a tasa real por la baja de la inflación, ¿no? O sea, nominalmente me parece que las vas a tener relativamente estables. Vamos a ver qué ocurre con la licitación que viene ahora a fin de mes.
0: Uh-huh.
1: Ayer con el canje que hizo el Tesoro te queda más o menos 8 billones de pesos. Es importante, digamos, ¿no? En comparación con las últimas dos licitaciones, sí, que fueron nada desafiantes.
0: Mucho más bajas, claro.
1: Pero vamos a ver qué pasa con el tema de la liquidez ahí, y ahí vamos a tener un panorama más claro de cómo quedan las tasas y qué posibilidades, y si se resuelve esta asimetría que hoy parece tener de hacer carry, que hoy la verdad que parece medio asimétrico el riesgo, porque un movimiento del FX por ahí en 3-4 días te borra lo que ganaste en 3 semanas, ¿no?
0: Claro, ahora, en este sentido, hablando de entrar al carry, ¿no?
1: Sí,
0: no,
1: sí,
0: de continuarlo.
1: Sí,
0: si lo venís teniendo,
1: sí, sí, sí,
0: y manteniendo, Igual, digo, como para tenerlo bajo el control, ¿no? Ir mirándolo como va progresando, en definitiva, a pesar de que ya estés hace meses colocado ahí.
1: Exacto, sí, exactamente. Yendo al equity, bueno, empezamos en la temporada de balances nuestra, ya, bueno, reportó Vista, que reportó muy bien, pero el grueso reporta la semana que viene, YPF, Pampa, TGS, Transener, Bima, Telecom, los bancos, como siempre, un poco más tarde. A ver, si te parece, hacemos un repasito sector por sector.
0: Sí, es justamente lo que te iba a pedir, tal cual.
1: Oilan Gas, obviamente va a ser un trimestre bueno. Vas a ver los precios altos que tuvo el crudo en el segundo trimestre, con lo cual ya lo viste en Vista, YPF lo vas a ver lo mismo. Básicamente, a pesar del buffer que puso YPF en las naftas, lo vas a ver también, va a ser un buen trimestre. Lo vas a ver en Pampa en menor medida, porque viste que Pampa tiene un hedge en lo que es el crudo, pero la producción es relativamente chica, pero sí lo vas a ver en cuanto a precios del gas, y lo vas a ver en un tema de devolución de caja, justamente por el hedge que había hecho. Vas a tener un working capital que te crece, con lo cual yo creo que va a tener un muy buen balance. Reguladas va a ser un sector que va a seguir siendo bueno, los cash flows son estables, las tarifas se siguen manteniendo en línea con la inflación, con lo cual ahí tenés compañías que siguen teniendo unos márgenes increíbles, y mientras no caigamos en prácticas del pasado de pisar tarifas, son máquinas de generar caja, ¿viste? O sea, son utilities verdaderamente. Materiales me parece que es el sector que más complejo, una dinámica más compleja tenés, ¿no? Yo de ahí te saco a Aluar, porque Aluar el 85% lo exporta y está operando al 100% de la capacidad y no depende del mercado doméstico. Yo creo que este trimestre no va a ser tan bueno como el trimestre anterior, porque ya el precio del aluminio no lo tuviste tan alto como lo tuviste en el anterior. El anterior fue una fiesta para Aluar, sí. Pues tenías el costo de la alumina muy bajo, es uno de los insumos junto con el principal insumo junto con la electricidad, y el precio del aluminio volando, ¿no? Y tuvo unos márgenes y unos resultados increíbles. Este va a ser bueno, pero ya se va a empezar a notar que el precio del aluminio empieza a aflojar un poco. Y luego tenés construcción, que va a seguir con la misma dinámica que viene siguiendo, ¿no? Capacidad ociosa enorme, despachos que todavía faltan, o sea, no despegan. Obviamente uno ya descuenta que no van a despegar por la obra pública, tienen que despegar por la obra privada, pero bueno, eso recién parecería ser que en este tercer trimestre va a empezar a motorizarse de la mano de los corredores viales y mucha obra de infraestructura que ya se anunció, se licitó, y que efectivamente se va a comenzar, ¿no?
0: Y alguna que se dejó a cargo de las propias provincias también.
1: También, sí, muchísimo, y me parece que las provincias, con estas colocaciones que han hecho y con los proyectos de inversión, sobre todo, viste, las que tienen oil and gas, minería, etcétera, van a dedicar gran parte de esos fondos a infraestructura, y eso obviamente es demandante. Y luego los bancos, me parece que vamos a tener, primero, todos veíamos por ahí la mora haciendo pico en el primer trimestre, creo que va a ser en este segundo trimestre que va a ser pico, con lo cual eso te va a seguir impactando negativamente en los balances. Los préstamos, la verdad es que los préstamos en pesos no despegaron, se mantuvieron, en el mejor de los escenarios para algún banco se mantuvieron, en otros cayeron, obviamente, fuerte tarjetas y personales. Y te subieron adelantos a las empresas, porque al bajar la tasa se hizo más, muchas empresas volvieron a tomar líneas que en los trimestres anteriores. Acuérdate que las tasas habían volado y el descubierto era impensable, con lo cual va a ser un trimestre que seguramente sea un poco mejor que el primer trimestre, que a su vez fue mejor que el cuarto trimestre, pero que te lleva a la pregunta si las valuaciones no están un poco exigidas. Nosotros creemos que a 1.7, ponen el de price to book value del sector, lucen un poco exigidas para bancos que van a tener un ROE para este año del 10%, digamos, ¿no? O sea, uno tendría que pensar en una película en el 2027 y 2028, un estallido del crédito, y este mismo modelo económico no parece ser que venga todavía que ahí, sobre todo teniendo en cuenta que el año 27 tenés un fuerte componente político, ¿no?, por las elecciones.
0: Totalmente.
1: Eso a grandes rasgos, ¿no? Después de servicios financieros, BIMA y A3, a mí es un sector que me gusta porque, bueno, obviamente está como protegido, ¿no? Yo las llamo las TGN y las TGS de los mercados financieros,
0: claro,
1: ¿no? Porque ellos te brindan la infraestructura y por ahí adentro pasan securities y ellos te cobran un fee sobre eso, con lo cual tenés protección al tipo de cambio, a la inflación, siempre tenés algo, siempre tenés movimiento, ¿no? Eso a grandes rasgos, ¿no? Los sectores del S&P Merval. Me quedaría telecomunicaciones, del Telecom, sí, que me parece que este trimestre va a ser un poquito flojo, pero es una compañía que la verdad que luego de la compra de los activos de Telefónica se va a convertir en una bestia, una máquina de generar caja, a pesar de el fallo del Defensa de la Competencia, sí, que lo obliga a entregar el 15% de los clientes que tiene, que le compró Telefónica a otro operador. A pesar de eso, la compró tan barata Telefónica y no tenía deuda Telefónica tampoco, que va a bajar fuertemente la deuda y va a ser una generadora de caja enorme Telecom, ¿no?
0: Así que, bueno. Ahora, ¿el Merval en general está caro o es un punto de entrada hoy?
1: Mirá, cuando mirás el Merval tenés que verlo siempre con las expectativas de la economía real de cada uno de los sectores.
0: Bien.
1: Entonces, cuando vos repasás, la verdad que hoy decís, hay sectores que están atractivos, ¿no? Uh-huh. Realmente, o sea, sí. Oil and Gas, si vos mirás el crecimiento que van a tener en ventas y en ganancias en los próximos años, Pampa, Vista, YPF, TGS... Realmente ahí tenés una oportunidad y tenés, si querés, un downside, obviamente. Si le van a pegar al equity argentino, le van a pegar a todo. Pero tenés fundamentals muy sólidos de compañías que van a ser muy sólidas aún en contextos adversos, digamos, ¿no? Después tenés reguladas, que si vos ves los múltiplos a los que cotizan, qué sé yo, Enterprise Value to EBITDA, Transener, Ecogas, Metrogas, TGN, están entre 3, Edenor, entre 3 y 4,5 veces. Ahí tenés Central Puerto, que está un poquitito más arriba, generadora, 6 veces Enterprise Value to EBITDA. Pero las demás reguladas están a múltiplos realmente atractivos. Obviamente, si uno dijera, si vos no ves ningún riesgo hacia futuro de que volvamos a viejas prácticas, eso es una muy buena inversión, porque realmente son múltiplos realmente, para la caja que generan, son múltiplos realmente muy bajos. Obviamente el riesgo es que, ante un eventual cambio en el ciclo político, uh-huh, el primer lugar del que tenés que rajar son reguladas, porque sabes que ya sabes lo que hicimos, las cantidades, sí, de veces que hemos hecho esas cosas. Entonces, ahí es... Lo que te está pasando en el S&P Merval es que todas las potencialidades que tenés en los diversos sectores, obviamente las tenés ajustadas por el riesgo que es el 2027, ¿no?
0: Claro, condicionadas a esa volatilidad electoral, en definitiva, sí o sí.
1: Claro, exactamente. Que en el equity la vas a sentir como nunca, ¿no? Porque la tenés en la pata en la economía real y en definitiva, el inversor... Más allá de la tasa de descuento que vendría a ser el riesgo país, que ha comprimido un montón, que fíjate que fue lo que impulsó al Merval después de las elecciones en medio de término, básicamente, claro, fue eso. Después se quedó bollando en los 2.000, 2.200 puntos, 1.800, 2.200 ahí, ¿no? Con un promedio en 2.000 puntos en dólares, ¿no?
0: Está
1: ¿Y
0: bien.
1: Qué es lo que te pasa ahí? Es que cuando vos lo mirabas, vos te parabas, esto es muy interesante, y ya con esto te redondeo la idea para no extenderme. Cuando vos te parabas en noviembre del 24, enero del 25, punto máximo del S&P Merval, y vos mirabas el PI del Merval, las perspectivas de ganancias, o sea, el E de abajo, eran enormes. De lo que se esperaba que iban a ganar los bancos, porque iba a explotar el crédito, etcétera. Después, lo que ves es que cayó muchísimo las expectativas de ganancias de todas las compañías. Te ayudó muchísimo, paradójicamente, el conflicto, porque te potenció muchísimo los ingresos de las petroleras. Acordate que iniciamos este año con un crudo que decíamos que se va a $45 por la invasión, por el tema de Venezuela, que lo sacan a Maduro y que en Venezuela iba a empezar a inundar el mercado de crudo, etcétera, etcétera, y que el crudo se iba a $45. Bueno, lejos de eso, después vino el conflicto. Pero si no, las ganancias de las compañías en general, salvo lo que es reguladas y oil and gas por este motivo, obviamente, fueron menores, ¿no? Materiales, bancos, tuvieron muy mal 2025 los bancos, materiales también, que venían siendo bastante defensivos, muy mal. Entonces, obviamente, hacia adelante, lo que importa es qué espera el mercado en cuanto a las ganancias de las compañías argentinas. Y eso se ve, tu horizonte de estimación tiene un escollo importante, que es el 2025, que el 2027, perdón, que pasa ahí electoralmente, ¿no?
0: Totalmente. Bueno, te hago dos cortitas para terminar, Nacho. Estamos hablando con Ignacio Nichowski, jefe de research de IEB. En el debate del momento, ¿dónde te parás? En tasas, digamos, de renta fija. Ser, tasa fija, duales y, bueno, y por último también una pequeña carterita moderada. ¿Dónde te pararías en ese caso?
1: A mí me gustan mucho los duales, los Tamar Ser. Bien. Me parece que es un instrumento muy interesante. Me parece que es un instrumento que no se ofreció en las últimas licitaciones. Y me parece que es un instrumento que se va a volver a ofrecer en esta licitación. No sé si estaría ahora en el secundario. Esperaría entrar por ahí en la licitación en alguno de los instrumentos. Pero es un instrumento que me gusta. Porque me parece que te captura las dos patas, ¿no? Así que estaría ahí. Después, carterita de riesgo moderado, estaría, te diría, en partes iguales, si querés, de corto plazo, ¿no? O sea, si vamos a una cartera de medio largo plazo, estaría más bien con instrumentos en dólares, sobre todo entrando en un periodo electoral. De corto plazo podríamos pensar, ¿no?, en un 60% dólares, 40% pesos con alguno de los duales, pero ya pensando en una cartera un poquitito más a largo plazo, estaría más bien dolarizado, algún corporativo con algún buen crédito, con alguna linda TIR, algún AO28, que te paga cupón todos los meses, AO29 eventualmente, andaría por ahí, ¿no?
0: Ok, bueno.
1: Equity obviamente lo dejo para el que quiera estar en renta variable, y ahí obviamente le daría preponderancia a Oil and Gas, particularmente Pampa, Vista, YPF, esas tres, Pampa, que está bastante atrasada, reguladas, ¿no? Metrogas, Ecogas y Transener y Edenor, ponele que también tienen valuaciones atractivas, y banco tendría algo de exposición, pero en menor medida, por lo menos hasta que reporten, ¿no?
0: Está bien, perfecto. Bueno, la verdad, siempre súper nutritivo charlar con vos, Nacho, Ignacio Nichowski, jefe de research de IEB, y bueno, agradecidísimo siempre por tu participación en este espacio.
1: No, Ale, muchísimas gracias a ustedes, un saludo grande a mi querida Misiones, y bueno, hasta la próxima.
0: Bueno, hasta una próxima oportunidad, muchas gracias. Adiós. Chau. Ignacio Nichowski, jefe de research de IEB, charlando con nosotros en esta nueva entrega de Sentido Económico en la semana. Así que bueno, muy claro también. Casi te diría que hasta sin saber mucho de mercado lo terminás entendiendo realmente por la claridad de las explicaciones de Ignacio Nichowski. Así que hasta acá llegó nuestro Sentido Económico del día de hoy.
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0: Bueno, dos minutitos para las 10 de la mañana en la República Argentina. Actualizamos los datos del tiempo hasta ahora, ya de salida nosotros, ya se viene la revista de la Show, 16 grados la temperatura, la humedad sigue elevada, obviamente, del 97%. La presión atmosférica de 997 hectopascales, bueno, está subiendo la presión. Seguimos con algo de niebla en la ciudad de Oberá. El viento, una suave brisa del sur a 13 kilómetros por hora, y el Servicio Meteorológico Nacional que indica para las próximas horas de que todavía nos va a acompañar algo de inestabilidad para la tarde del día de hoy, con alguna que otra lluvia aislada, máxima de 18 grados. Ya para la noche con muy baja probabilidad de precipitaciones, y para mañana con cielo mayormente nublado, mínima de 12, máxima de 19, ¿sí? Y con casi ninguna probabilidad, salvo la madrugada, de que tengamos alguna lluvia. Así que bueno, hasta acá llegamos con nuestro programa del día de hoy, agradeciéndoles mucho como siempre el que nos permitan acompañarlos, y nos reencontramos con todos ustedes mañana, minutos después de las 7, como todos los días. Que la pasen bien, chau.
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3: En nuestros estudios es la hora 10 en punto.
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13: Y este tema va dedicado para todos los que alguna vez sufrimos de corazón roto.

0: Arrancamos bien arriba, ¿cómo se llama este tema, Flor? Que me encanta, mejor vuela, si no me equivoco. Le bajamos un cachito al micrófono y le damos a Flor. Buen día, ¿cómo te va?
1: Hola.
0: Excelente, segundo turno de la jornada de Radio Show. Gracias por hacernos compañía. Te quedás en la 100.5 y nos haces compañía un ratito. Nos hacemos compañía juntos. Escuchamos algo de buena música.
1: Hola, buenos días.
0: Ah, ya sé lo que me está haciendo ruido.
1: ¿Qué?
0: Acá. Y se mete. Por más que... No, ahora sí. Gracias. Y te damos la posibilidad, entre otras cosas, de decir, bueno, mirá, te hacemos compañía, escuchamos buena música, comentamos un poquitito de alguna pavadita que nos va pasando y algún toquecito de titular y de noticias tenemos. Contame, ¿cómo se llama el tema? Ahora sí.
1: Estamos escuchando ahora.
0: Ajá.
1: Lucra y qué personaje...
0: Vuela. Sí. Luca y qué personaje vuela se llama el tema.
1: Sí, sí.
0: Lindo tema, me gusta.
1: Muy lindo.
0: Lo escuchamos un ratito, dale, y volvemos.

0: Qué nivel, ¿eh? A esta hora de la mañana ya tenés separadores, tenés todo. ¿Cómo armaste? ¿Eh? En serio, espectacular quedó. A ver, contame. Te quiero contar. Armaste ya, ¿no? Está todo hecho. Gracias a Jorge.
1: Gracias a Jorge, sí, que me ayudó.
0: Muchas gracias, Jorge. Abrazo grande. Nada, te quiero contar que los grandes titulares de la provincia, entre otras cosas, te dicen de que lo más importante que está pasando en nuestra provincia es que Pasalacqua oficializó la reestructuración del gabinete de nuestra provincia para unificar áreas estratégicas del Estado y eliminó 3 ministerios, anunció la salida de funcionarios cuestionados, entre otras cosas, que es interesante, va un cambio en la provincia, estamos justamente a gestión, es interesante, se pone lindo, la cuestión provincial se pone muy, pero muy interesante. Lo que no se pone interesante es el niño que según, ya te digo, Misiones 4, Misiones Online, dice que lluvias intensas provocaron corte del puente del arroyo Tabaí, afectaron viviendas en el soberbio y cierre de acceso en el parque Moconá, obviamente. También te quiero contar, entre otras cosas, que Paraguay activa, entre otras cosas, un plan de contingencia ante la amenaza de inundaciones por el fenómeno del Niño y verá, transforma los restos que podía ser en un recurso útil para un nuevo sistema. En este caso, vamos a comentar más detenidamente este tema, porque se trata de nuestra ciudad y sería interesante. Decíamos que Oberá transforma los restos que de poda en un recurso útil con un nuevo sistema de chipeo. El chip, ustedes saben lo que significa. El sistema permite reducir el volumen de rama, reutilizar el material generado y fortalecer la producción, en este caso del vivero municipal, mediante prácticas de economía circular. Esto es lo que está implementando en este caso la ciudad de Oberá en su vivero. Como resultado del proceso se obtiene alrededor de 60 metros cúbicos de chip vegetal, el material que será destinado principalmente a la elaboración de sustrato para la producción de plantas en el vivero municipal. De esta manera, los residuos generados durante las podas se convierten en un recurso que vuelve a utilizarse en beneficio de espacios verdes de la ciudad. Por otra parte, el material que por su característica no puede ingresar al proceso de chipeo es reducido mediante una máquina troceadora y utilizado dentro del predio municipal para tareas de relleno y acondicionamiento. Esto pasa en nuestra ciudad, entre otras cosas, el proyecto Leer Sin Barreras en el centro de día es finalista de un importante premio nacional con inclusión. Todas estas cosas están pasando acá en nuestra ciudad, o verá, te sigo contando si querés, pero es muy importante lo que dice Misiones Online. Y dice otra cosa, en medio de las cuestiones o los cuestionamientos por corte de energía, todos prolongados, la CERO aseguró que trabaja a plena capacidad para normalizar completamente el servicio. Cosas que pasan en nuestra ciudad y son titulares de la provincia de Misiones. Nos vamos en un toquecito al territorio que también tiene a esta hora de la mañana, ahora, lo más importante. Juzgarán a un albañil que apuñaló a un compañero por una deuda en Candelaria. Le debía y le mandó una cuchillada por las dudas. Detuvieron a una joven acusada de incendiar la casa de su hermana en Iguazú. En el país y el mundo, Estados Unidos lanzó una quinta noche consecutiva de bombardeos sobre Irán y recrudece el conflicto en Medio Oriente. Al final no estaba nada aclarado ni terminado. Cobertura de vacunas infantiles superó el 90% el año pasado. Nuestra provincia persisten las tormentas, pero el buen tiempo ya tiene fecha. Atención con esto, seguramente vas a comentarnos algo de ese tema, Florencia, enseguida. Este jueves se reúne el gabinete provincial con los intendentes y debutan los nuevos funcionarios. Entre ellos yo lo veo acá a Juan Carlos Barzali, che. Mirá qué lindo. El coterráneo, el vecino. Pasalacqua reorganizó los ministerios y sumó 2 alcaldes a su gobierno, a su gestión. Siguen los titulares, misión naturaleza que se protege, el futuro que se construye. Vení a disfrutar los mejores eventos en la provincia de Misiones. Crecida del arroyo Tabaí obliga a cortar el tránsito sobre ruta provincial 7, agenda cotidiana del fin de semana. que salen hoy por ser miércoles. Puerto Esperanza reconoció a jóvenes que se destacaron en el deporte y en la danza. El territorio después de tener territorio nacional y todo lo que hace a las noticias nacionales. Dame una flor, si tenés, dale. Levantamos la cortinita un poquitito. Esa era. Vamos al diario Primera Edición, ¿te parece? Misiones reprobará la selva con monos carayá rojos para recuperar una especie al borde de la extinción. ¿Qué significa esto? Que los carayá se estaban yendo. ¿Por qué piensan así? ¿Eh? ¿Ya no hay más carayá? Bueno, vos sabés que en la selva nuestra los monos carayá rojos estaban a punto de desaparecer y lo que van a hacer ahora es repoblar porque hicieron un criadero de carayá de monitos y lo van a lanzar, lo van a tirar, no, lo van a largar en la selva misionera. Otro título, lluvia intensa provoca el corte de ruta y puente y cierre el parque Moconá, nos dice siempre Primera Edición. Desde julio a diciembre el botiquín de remediar bajará a 22 medicamentos nada más, cada vez menos, siempre que menos tiene el que más sufre. Detienen a dos jóvenes por el robo de una iglesia en San Pedro. No se salva ni la iglesia. Hora de la verdad para Mitre y Tokio. Kevin Costner engañó a una jubilada y se quedó con sus ahorros. Flor.

0: Ya pasaron 46 minutos de la hora 10 en la provincia y el país. Seguimos en la revista de la show. Hablando de revista, hablando de chisme, Kevin Costner engañó a una jubilada y se quedó con sus ahorros. ¿Cómo es la historia? Recién hablábamos de los Carayá, ahora hablamos de Kevin Costner. O sea, vamos de un lado a otro como nada. Gracias por estar acompañándonos en este día gris, lluvioso, con una ¿cómo estamos de clima, Flor? Contame, por favor.
1: Ahora estamos 16 grados.
0: 16 grados. Sí, sí, sí. Perfecto. Escuchábamos recién musicalmente a quién.
1: A Lucra, sí. De Balvin Celosa. Ahora estábamos escuchando David Guetta con Bebe Rexha. I'm good.
0: Bueno, me gusta.
1: ¿Es inglés?
0: Es inglés, me imagino el inglés tuyo. En Facebook, un reciente posteo de un grupo muestra el mensaje de un perfil que utiliza el nombre de Kevin Costner. El tipo... A ver, convengamos que ganaron los dos. Él ganó, habrá hecho una diferencia, ¿me entendés? Y ella salió con Kevin Costner. Tiene 70 años la jubilada, ¿eh? Habló con Kevin. Estoy esperando tu mensaje, ¿eh? Decía Kevin Costner, cariño, solo un saludo de tu parte, ¿podrías poner una sonrisa en mi rostro? ¡Ay, estoy esperando tu mensaje! El texto aparece junto a una foto del actor dentro de un jet, con un ramo de rosa y enlaces a cuestas de Telegram y Sanguí. Sanguí sería una app de comunicación, ¿no es cierto? Telegram, sí. Es igual que WhatsApp, pero el Sanguí no sé qué sería. Me quedé con la duda. Por supuesto, no se trata del verdadero actor, sino de un personaje que busca engañar a usuario en las redes, obviamente. Siempre hay alguien que entra como un pescado. Y esto le pasó a la jubilada de 70 años, vecina de General Madariaga, que fue víctima de una estafa virtual por parte del falso Kevin Costner. La mentira comenzó en otra red social. La mujer comenzó a seguir en TikTok a un perfil con el nombre del actor del guardaespalda y Danza con Lobos el año pasado. Luego de que este perfil fuera eliminado, el supuesto Costner le propuso continuar la charla a través de app mensajería llamada Sanguí. Ah, ¿viste que es una mensajería, Sanguí? Caracterizada por priorizar la privacidad, sin almacenar datos en servidores ni dejar rastro de las conversaciones, ¿dónde se desarrolló una relación virtual que se extendió durante meses? El tipo le contestaba. Kevin Costner le contestaba a la jubilada esta sin ningún problema. En el ida y vuelta, los mensajes, el estafador le ofreció a la víctima un carnet especial del club del fan. O sea, fan de Kevin Costner. A cambio de 3.600.000 pesos y además le sugirió vender su casa en Madariaga para que él supuestamente le comprara una vivienda en Santa Marta. En Santa Marta, California. No me jodes. La mujer no vendió su hogar, pero sí transfirió el dinero solicitado. Las transferencias se realizaron entre el 19 y 21 de mayo pasado por 3.621.712. A una billetera virtual de Walla. Walla, Walla. Voló, voló tu platita. Bueno, ¿qué más tengo? Rapidito te voy a contar. La causa, obviamente, denunció la tipa. El engaño se sostuvo aún cuando el estafador le envió un carnet falso que le acreditaba como socio del club de fans. Por esa razón, la jubilada no sospechó durante un tiempo y no realizó ni una denuncia seguida. Sin embargo, más adelante, al leer comentarios de otro usuario de TikTok, descubrieron que había transferido dinero a una cuenta a una billetera virtual argentina. Tomó dimensión la situación y entonces decidió denunciarlo. Gracias, Flor. La causa quedó caratulada. Lo que pasa es que me causa muchas gracias. ¿En serio que hay gente tan estúpida? Por favor. En TikTok, bueno, yo no uso TikTok, pero me imagino que debe ser lo más guaso que hay, comunicarte con alguien por TikTok, que te empiece a franelear por TikTok. No sé, Flor, ¿vos qué pensás? Contame un poquitito que sos dama. ¿Te harías mensajes por TikTok con alguien?
1: No, la verdad que no se usa para eso TikTok.
0: ¿Y cómo entra
1: por...? Más estafa. Como claro. Que alguien usó ese nombre y le estaba
0: estafando. No, es que es estafa, olvídate.
1: Bueno, creo
0: mirá, que... ¿sabés? 3.600.000 un café para Kirchner, porque tiene mucha plata, este cristiano. La jubilada denunció el fiscal Walter Mercury, de la Unidad Funcional de Instrucciones Descentralizada de General Madariaga, que investiga el recorrido del dinero y busca identificar a los responsables. No es la primera la señora esta. El año pasado contó con otro caso de estafa muy similar que también involucró a una figura de Hollywood. De esa oportunidad, una mujer argentina fue robada por delincuentes que utilizaron inteligencia artificial para recrear la imagen y la voz de George Clooney. ¿En serio? ¿Alguien se puede... George Clooney se puede comunicar con una persona acá en provincia de Buenos Aires, ¿no? La víctima, que permaneció en el anonimato, obviamente relató que el contacto empezó en una página aparentemente oficial del actor de Facebook, que la tildó de azul. De verificación, lo que generó la confianza. El supuesto Clooney la invitó a un club de fans y le pidió pagar una membresía de $300 para poder conversar de manera privada. El estafador además ofreció conseguir trabajo y solicitó más dinero bajo pretexto como donaciones a una fundación real del actor y trámites legales. Entre transferencia, compra, tarjeta Apple y otros pagos, supuestamente inmediatamente la mujer llegó a perder más de $15,000.
1: Poquita plata.
0: Casi 20 y pico de millones de pesos.
1: Pero ahí te das cuenta de lo fácil que es.
0: $15,000. Bueno, ese fue el grupo que se le, que era de George Clooney, también actor importante, famoso. Mientras que Kirchner apenas 3.600.000 le pudo sacar a la jubilada esta. En una relación, 70 años tiene la jubilada. ¿Cómo? A ver, yo entiendo a la gente grande que tiene ganas y deseos de charlar, pero charlar con el kiosquero. Charlá con el carnicero, charlá con tu vecino, tu vecina.
1: ¿Pueden hablar conmigo? Yo también, sí, también este, le paso mi...
0: Sí, por tres palos. Sí, por tres palos, en serio. Ya, buscar Radio Show, mucho, buscar Ricardo Jaquén, Facebook. Pero ¿cómo te vas a comunicar? ¿Vos creés que Kevin Kirchner va a estar charlando contigo? A ver, o sea, ponerle lógica a la vida, a las cosas. Yo no digo que vos... A ver, los más jóvenes encuentren cita por ahí porque no tienen gente con la que conocerse. Pero usted, amiga, 70 años, ¿para qué quiere charlar con Kevin Kirchner y darle plata? Le pidió que venda su casa. ¿Nos podemos empezar a despertar? Esto es la vida real, familia. Gracias por estar ahí. Háganos compañía acá en la revista de la Show. ¿Volvemos después de este avisito? ¿O nos vamos a la música? Usted manda. Sí, más fuerte un poquitito que no lo escuché.
1: No, vamos a la música.
0: Perfecto. Vale.

0: Che, qué linda mañana de miércoles haciéndote compañía acá en la revista Era Show. Ya la segunda parte de la mañana de la radio, che. Estamos con Flor, que está poniendo la puesta al aire, que me dice, me cuenta ahora en este momento cuál es el tema que escuchábamos, Flor, contame.
1: Estamos escuchando Ricky Martin.
0: Sí.
1: Los Ángeles Azules.
0: Sí.
1: Y Tini.
0: Bueno, mira. ¿Vuelve se llama el tema? Sí, sí. ¿Los tres cantan?
1: Sí, es un tema de Ricky Martin que ahora están haciendo así, tipo...
0: Todo junto, sí, construyen un tema musical.
1: Sí.
0: Perfecto, gracias, Flor. Tuvimos, si no me equivoco, sacamos un cachito la cortina un poquito más abajo y te cuento que lo tengo Martín. ¿Cómo te va, Martín? Buen día, ¿estás ahí?
2: Hola, buenos días, Ricardo. Buenos días, sí, estamos acá.
0: Mirá qué lindo.
2: Un saludo a todo Radio Show.
0: Ajá.
2: A vos, a la 100.5 y a todo tu equipo.
0: Bueno, gracias por estar, Martín. Mira, el día, ¿cómo le ves vos? ¿Cómo está el movimiento de la terminal de ómnibus?
2: El movimiento está bastante normal.
0: Sí.
2: Como en Buenos Aires comenzaron las vacaciones, como todos sabemos, comenzó el lunes pasado.
0: Claro.
2: Está viniendo mucha gente de vacaciones. Ajá. Con los colectivos de larga distancia.
0: Claro.
2: Las distintas empresas que llegan a Oberá.
0: Ajá.
2: Tinker, Uruguay, Lucero del Norte, Capital del Monte.
0: Ajá.
2: Aguilaviz.
0: Sí.
2: Todos están llegando con bastante gente, o sea que...
0: Hay una movidita.
2: La gente está viniendo seguramente, una movidita, visitando seguramente a sus familiares.
0: Sí,
2: y bueno. Siempre charlamos con la gente, ¿no?
0: Esta sería la primera semana de vacaciones en Buenos Aires, en la zona centro del país, ¿no?
2: Correcto, correcto.
0: La primera semana.
2: Correcto, y nosotros estamos transitando la última.
0: Claro, hay una semana de diferencia, digamos, entre uno y otro. Te pregunto, la ruta, ¿cómo está, Martín? ¿Saliste a la ruta? ¿Viste algo?
2: Sí, salí a la ruta... A la mañana hubo unos bancos de niebla,
0: sí, sí.
2: Estaba un poquito complicado,
0: sí, sí.
2: Ahora ya está bastante despejado,
0: uh-huh.
2: Hará unos 10-15 minutos que regresé de la zona de Alén. La ruta está muy transitable,
0: sí, sí.
2: Y bueno, el pronóstico anuncia que aparentemente para hoy ya no va a haber lluvia.
0: Va a mejorar, ¿no? Otra pregunta, lamentable el accidente de tu colega, ¿no?
2: Sí, lamentablemente sí, sí. Sí, me enteré hoy a la madrugada, temprano cuando inicié mi tarea.
0: Sí.
2: Edgardo Cornelius, 43 años.
0: Sí, sí.
2: Bueno, aparentemente, por la noticia que tenemos, es de que por la lluvia, no sé si hizo un acuaplán.
0: Sí.
2: O pasó algo con una avería en el vehículo, algo, ¿no es cierto? La cuestión que se estrelló contra una jirafa de alumbrado público ahí en la zona de Candelaria y, bueno, lamentablemente él falleció en el momento y su esposa y su hijo están internados en el hospital Majariaga. Esa es la noticia que tengo.
0: Esa es la pregunta que te iba a hacer. ¿Llevaba a su familia, no llevaba persona transportada, digamos?
2: Hasta lo que sabemos, iba solamente con su familia, porque él hacía traslado de...
0: Uh-huh.
2: De pacientes para dializarse.
0: Perfecto, perfecto.
2: Por eso manejaba ese remis. Y él trabajaba en la empresa Express, ahí de la calle Sal.
0: Ah, claro, de verdad.
2: Sí.
0: Bueno, Edgardo Cornelius, sí. Entonces fue el...

0: la persona que manejaba el transporte
1: Falleció.
0: que falleció esta madrugada, digamos, ¿no?
1: Exactamente, Ricardo, exactamente, sí, él era.
0: Qué lástima. Para ir cerrando, Martín, seguramente
1: Sí.
0: mañana charlaremos de otros temas, pero viste que en la ruta 12 cortaron el tránsito sobre el arroyo Tabahía, habilitaron un desvío por la ruta 223 por el tema de las intensas lluvias. Acá en esta zona, en la ruta 14, no sabemos nada, no está todo bien.
1: No, no, en la ruta 14, hasta lo que sabemos, no hay nada, no hay nada.
0: Ajá. Bueno,
1: Para destacar lo de
0: sí.
1: verano, ¿cierto? Que ya es recurrente,
0: Sí.
1: ahí en la calle,
0: Ajá.
1: en la avenida, ay, no me sale a continuación,
0: ¿Sale?
1: Sarmiento, que donde era antiguamente el corralón de
0: Avenida de
1: la
0: América.
1: empresa esta de los. Ah, Avenida La América,
0: Ahí
1: perdón, Ricardo, ahí no me salía.
0: en el cruce que hay.
1: Exacto.
0: Sí.
1: Sí, y bueno, ahí estaba viendo una foto. Lamentablemente hay una insolución de continuidad, digamos,
0: Sí, sí, sí.
1: de revertir ese tema, ¿no es cierto?
0: No se
1: De que
0: solucionó todavía
1: se inunda todo. O sea, no,
0: esa
1: no,
0: zona.
1: no se soluciona.
0: ¿Se sigue
1: No
0: inundando,
1: se
0: Martín?
1: soluciona. Se sigue
0: ¿Te
1: inundando, se
0: acordás que
1: sigue
0: la vez
1: inundando,
0: pasada
1: sí.
0: se hicieron unos arreglos importantes cuando dijeron que encontraron heladera, colchones y qué sé yo en el arroyo? Se
1: Lo que
0: levantó.
1: falta, lo que pasa es que falta terminar la extensión del puente que está sobre la esquina de la
0: Mar del
1: calle
0: Plata.
1: Barreiro y Mar del Plata.
0: Ajá, entiendo.
1: Claro.
0: O sea, falta
1: Yo
0: ahí.
1: calculo que cuando esté terminado eso, va a haber una solución, digamos, definitiva.
0: Qué lástima, che. Bueno, ojalá que, bueno, el gobierno municipal se encargue un poquitito de esa zona, porque ya hace mucho, ¿no?
1: Y bueno, Villa Cristian también otra vez el mismo problema de siempre, ¿no?
0: ¿Cuál es el problema de Villa Cristina?
1: También. Y las inundaciones en la
0: Ese.
1: zona de la calle Estanislao del Campo
0: Ajá.
1: y al fondo, ¿no es cierto?
0: Ahí cerca de la
1: Ahí
0: cancha,
1: donde
0: la canchita.
1: pasando la canchita a dos
0: Ah,
1: cuadras.
0: en el bajo, sí, ya entiendo. Ya entiendo, ya sé dónde es,
1: Sí,
0: ya sé, ya conozco.
1: ahí
0: Ahí donde vivía el ex
1: es
0: concejal Calza.
1: Estanislao del Campo y Montecasero.
0: Así es.
1: Ahí es el problema. Y del otro lado está la calle Capiobí, que también ahí, ahí hay también,
0: El
1: no
0: mismo
1: sé, va a
0: problema.
1: haber que buscarle una solución definitiva.
0: Bueno, espero que la gente de la municipalidad. Ahora hay un. Me dijeron que hay un excelente secretario de Obras Públicas. Lo vamos a tener charlando seguramente en nuestra mesa en cualquier momento. Y vamos a plantearle eso si me haces acordar o si te prendés en la charla. ¿Vale?
1: Listo, sí, no hay problema. Lo que
0: Bueno.
1: pasa, Ricardo, que un comentario al margen, para terminar,
0: Sí.
1: el problema son las grandes cantidades de lluvia, no está previsto también, y bueno,
0: O verá,
1: el intendente la
0: difícil.
1: vez pasada habló por la radio y dijo que se estaban haciendo trabajos preventivos de limpieza de boca de tormenta, de
0: Sí.
1: alcantarilla, actualmente, pensando justamente en el Niño. Me pareció una excelente idea de nuestro intendente. Pero bueno, el
0: No,
1: exceso de agua, yo creo que
0: evidentemente no alcanzó, ¿no?
1: exactamente,
0: No, o
1: exactamente.
0: sea, hay que apuntar más porque esto, si este es el comienzo del niño, te imaginas lo que va a hacer después. Por eso hay que ir
1: Sí.
0: ajustando un poquitito las clavijas y haciendo algunos desagües que hacen falta y terminando algunas obras que hacen falta terminar, porque esto se viene inevitablemente, está pasando en los países limítrofes y tenemos que empezar a pensar también nosotros mismos porque Oberá tiene zonas donde son muy complicadas, como lo comentás vos. Muchas gracias por traernos, por hacernos acordar. Y bueno, lo vamos a charlar seguramente con el secretario de Obras Públicas, a ver qué se tiene planificado para los próximos días.
1: Seguramente.
0: Martín,
1: Y
0: muchas
1: bueno, el otro
0: gracias.
1: tema es el Tubichá.
0: ¿Sí? ¿También pasa lo
1: El otro
0: mismo?
1: tema, claro, exactamente, pasa lo mismo, sí. Bueno,
0: Bueno.
1: también ahí quedó una obra inconclusa, ¿no es cierto?, de la época todavía
0: ¿Cuál sería la
1: de
0: obra
1: nuestro ex
0: ahí?
1: intendente Tito Rinflac.
0: Recordame. ¿Cuál sería la obra?
1: Y claro, que se hizo, había un plan, mejor país, mejor algo así era.
0: Ajá.
1: Y bueno, esa plata, es más, hay una denuncia en Juzgado Federal de Buenos Aires, hecho por Escobar, por que no se llegó el dinero, supuestamente no se invirtió el dinero en la obra que tenía que realizar, que era el famoso paseo del inmigrante.
0: A paseo del inmigrante, de la zona del complejo a la ruta.
1: Exactamente, Ricardo, exactamente
0: bueno,
1: ese.
0: Bueno, sí, gracias Martín por hacernos viajar en el tiempo y saber que esas cosas siguen pasando en nuestra ciudad. Lo interesante es que podemos recordarla y que podemos comentarla rapidita, porque viste que en la revista nos profundizamos mucho en el tema, pero igual algo tocamos, toqueteamos, digamos, como siempre decimos. Lo importante es que la Ruta 14 no está cortada ni un tramo, de que el tiempo se está aclarando, que las cosas están mejorando despacito, y nada, acompaño el sentimiento de la familia de Edgardo, que en paz descanse, y a vos te digo que tengas un excelente día, muchas bendiciones para vos y tu familia, querido, muchas gracias.
1: Muchas gracias, Ricardo, muy amable, y saludo a toda la radio.
0: Gracias a vos. Martín, che, vale.
2: En nuestros estudios es la hora 11:14.

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0: qué lindo tema este. ¿Cómo se llama, Flor? Lo vamos a escuchar más adelante seguramente. Contame, ¿cómo se llama este tema? Shakira.
1: De Shakira soltera.
0: Soltera, está el, alto tu volumen. Ahora sí. El, digo el retorno, ¿no?
1: Sí, sí, sí.
0: Bueno.
1: Ahí
0: está. No, no, no tu micrófono, el retorno. El ambiente. ¿Me entendés? Bueno, 32 minutos pasaron de la hora 11 en la provincia y el país. Yo te voy contando rapidito. Voy a cerrar con una nota que dice Carlos Sartori. Viste que hay cambios en el gabinete de la provincia de Misiones. Y dice Carlos Sartori, entre otras cosas, de que no se está echando a nadie. Estamos optimizando el Estado. Me parece bien, un buen momento. Yo te decía cuando arrancamos el programa para ir ajustando algunas cosas en la gestión, en el gobierno. Así que lo vamos a profundizar en minutos nada más. Por acá tenía, viste que siempre hay gente que te llama y que te comenta. Por ejemplo, la señora Tuti me dice.
2: Buenos días. Pienso que tienen que recolectar residuos todos los días. Tampoco se está cumpliendo con el barrido. Las hojas de los árboles han caído y eso tapa todo.
0: Mirá vos, che. Hay otro mensaje que dice, nuestra ciudad está llena de residuos, estamos en temporada de vacaciones y es una pena, la verdad, gastaron en contenedores y no clasifican, tira todo en basura, dice otro mensaje, nuestras plazas están llenas de residuos, la gente lleva allí debido a la... claro, como dice que se disminuyó la recolección, la gente lleva y deja en la plaza los residuos. Salgo a caminar temprano, me dice otro, y da pena ver así obra toda sucia. Plantea también otra persona, dice, sí, pasan los que abren bolsas, y como no pasan todos los días los basureros, abren las bolsas y los dejan todo tirado y los recolectores no llevan lo que dejan tirado. Por eso los que nos comentan a esta hora de la mañana, en el 248513, que es nuestro teléfono de comunicación con toda la audiencia. Algo de eso tiene razón, recién planteaba también Martín el tema de la avenida Río de la Plata y Barreiro, está la prolongación de esa famosa obra que todavía no se terminó. Todos estos temas los vamos a charlar con el secretario de Obras Públicas en cualquier momento. Me dijo que me visitaba, ya hablamos informalmente con él. Me dijo, Ricardo, voy a hacer lo imposible para estar contigo en cualquiera de estos días. ¿Qué más te voy contando? Seguimos con qué temperatura seguimos acá en la ciudad, verá, Flor, contame, por favor. Sí.
1: ¿A qué?
0: Sí, sí.
1: Ahora está 17 grados.
0: 17 grados de temperatura en esta ciudad. Sí, sí. Para la tarde, que si tenés algo de la tarde.
1: Para la tarde.
0: Sí.
1: La mínima va a ser 15 grados.
0: Perfecto.
1: Sí, sí, sí. Posiblemente llueva de vuelta.
0: ¿En serio la tarde? ¿Lluvia?
1: Posiblemente.
0: Mirá qué interesante. Habíamos quedado que iba a empezar a cambiar. No te olvides que hoy cerramos el programa con Julio. Entre otras cosas, que habla acerca de las efemérides del día de hoy. Tenemos un anticipo, si tenemos un tiempito, lo escuchamos a Julio, que anda por ahí dando vueltas. Julio, que me cuenta. ¿Qué me cuenta, Julio? A ver, contame, Julio, ¿qué me contás? Bueno, lo tenía acá hace segundos nada más, lo voy a tener seguramente en segundos. A Julio, que me cuenta cómo están las efemérides del día de hoy. Hoy es un día interesante, ¿sabes por qué? Porque, entre otras cosas, es el día de... A ver, es el día de, si no me equivoco, el cerebro. ¿En serio, Julio? A ver, sí, lo tenía.
3: Buenos días, amigos de la revista de la Show.
0: Sí.
3: Hoy tenemos varias efemérides interesantes para citar y, por qué no, para también comentar. Empecemos por esta celebración que fue impulsada por la Federación Mundial de Neurología allá por 2014. En ese entonces elevó su voz para proclamar el Día Mundial del Cerebro, para celebrar cada 22 de julio, promoviendo de esta manera la necesidad de crear conciencia sobre su potencial, riesgos y enfermedades. Hay enfermedades que son las más comunes, las que nosotros conocemos. Se estima que un 13% de las causas de las enfermedades a nivel mundial están vinculadas con enfermedades neurológicas y también de trastornos mentales. Los problemas de salud causados por estas enfermedades son generalmente subestimados, y es por esto que se debe promover los cuidados preventivos del cerebro en la población, generando conciencia sobre estas enfermedades muchas veces Bueno, debe haber una dieta rica en frutas, verduras, vegetales y pescados, favoreciendo el transporte de oxígeno y nutrientes para su correcto funcionamiento. Hay que mantenerse activo desde el punto de vista cognitivo mediante juegos de memoria, rompecabezas, elaboración de pasatiempos, por ejemplo los crucigramas, la sopa de letras, el sudoku. También es importantísimo hacer ejercicios o tener alguna actividad física en forma regular. Hay que controlar los factores de riesgo cardiovascular, la hipertensión, el azúcar en la sangre, el consumo de drogas y cigarrillos. Hay que controlar el estrés, la ansiedad, la depresión, problemas muy comunes para el ciudadano actualmente. Hay que buscar ayuda especializada en estos casos. Otro aspecto que se recomienda, mantener la interacción social, estrechando vínculos con la familia, con los amigos y el entorno laboral, así como participar en actividades de esparcimiento, los eventos sociales, recreativos, los deportivos. Todo esto para un desarrollo psicológico saludable. Bueno, hoy, entonces, 22 de julio, Día Mundial del Cerebro. Vamos a otra efemérides. El 22 de julio de 1894 se produce la primera carrera automovilística, 1894, entre las ciudades francesas de París y Rouen. Allí se corrió la primera carrera de la historia del automovilismo, donde participaron 21 competidores. Fue organizada por el periodista Pierre Giffard, pionero del periodismo político moderno y prolífico organizador de eventos deportivos, entre ellos la Maratón de París. Primer carrera automovilística. Atención, los fanáticos de Colapinto, ¿no? Este deporte que hoy nuestro conciudadano, Franco, nos está trayendo al interés público. 22 de julio de 1812, aniversario de la creación del himno nacional argentino. Con la Revolución de Mayo existía la necesidad de tener una canción patriótica. El triunvirato comprendió que debía brindarle al pueblo una canción que lo identificara. En un comunicado que se efectuó el 22 de julio de 1812 al Cabildo, el gobierno imploraba la creación de la Marcha de la Patria. Esto para que fuera efectuada al principio de las funciones teatrales y en las escuelas, al finalizar diariamente las clases. La Asamblea Soberana encargó al abogado Vicente López y Planes la composición de la letra y al músico y empresario teatral Blas Parera. Al año siguiente, la Asamblea mandó a componer la letra de la Marcha Patriótica, la cual fue aprobada el 11 de mayo de 1813. Aquí tenemos que hacer un breve paréntesis, un breve análisis, una opinión. Cada uno puede tener la suya, es lógico. Pero en estos tiempos, cuando hablamos de los símbolos patrióticos, de esos emblemas nacionales que nos representan, bueno, parece ser que está cambiando un poco la percepción sobre ellos y se lo está como reemplazando por cosas más banales, cosas que no son representativas del conjunto nacional. Muchas veces uno observa en los actos públicos, los días patrios, por ejemplo, o algún homenaje en especial, algún aniversario, cuando se canta el himno argentino, uno ve a las personas observando cómo otras personas cantan el himno. Hace un tiempo lo criticaban a Messi porque no le veían mover los labios. Decían que Messi no cantaba el himno. No sé si habrá pasado realmente eso porque no me puse a investigar. Pero he observado en esta última lid deportiva, en el Mundial de Fútbol, a este gran técnico de la selección nacional, la energía que le ponía en esa partecita del himno que dice «Sean eternos los laureles que supimos conseguir». Y fíjense que si nosotros nos ponemos a analizar, aunque sea, digamos, de forma superficial, desde nuestra percepción ciudadana, desde nuestra condición de argentinos, si nos ponemos a hacer un pequeño análisis de esta pequeña parte de las estrofas del himno cuando dice «Sean eternos los laureles que supimos conseguir. Primero lo dice con vehemencia y después lo dice como en un tono melancólico, porque los laureles se consiguen con sacrificio. Eso es lo que recuerda nuestra canción Patria.
0: Bueno, parte de lo que de las efemérides que nos decía Julio, vamos a cerrar seguramente con el resto de las efemérides en minutos nada más. Cortina musical, estamos de nuevo, no te vayas, quédate con nosotros con la segunda etapa de la mañana de la show, acá en la revista. La revista que te plantea de todo un poco, Flor, la música, y estamos, dale.

Coisa linda. Obrigada, Belo Horizonte!

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1: En nuestros estudios es la hora 11:47.
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0: Bueno, si me preguntan a nadie, yo, qué lindo tema, che. Bien arriba, para ir cerrando lo que ya es natural en vos y en nosotros, la segunda parte de la mañana de la show. En la revista de la show, de todo un poquito, ya pasó Julio, con su efeméride, seguramente lo va a cerrar al programa una vez que nosotros nos vamos, Flor. Contame la temperatura a esta hora de la mañana, o si lo querés hacer después, pero escuchamos musicalmente a quién.
1: Estamos escuchando ahora a Bizarrap y Daddy Yankee. Sí. Y el clima va a estar, como dije anteriormente.
0: Sí, contame.
1: Posibles lluvias para la tarde.
0: ¿Para la tarde otra vez, che?
1: Sí, 90% de probabilidades.
0: Así, o sea que va a llover seguramente.
1: Va a llover, sí.
0: Bueno, gracias, Flor. Gracias por estar ahí. Ya vuelvo contigo. Un segundito. Cortina, dame esa cortina, a ver.

0: Bueno, gracias. Carlos Sartori no se está echando a nadie, dice. Se está optimizando el Estado. Vos sabés que es el coordinador de gabinete, Carlos Sartori. Y obviamente está defendiendo los cambios que se están produciendo en la provincia de Misiones. La profunda reestructuración impulsada por el gobernador Hugo Pasalacqua. En el gobierno de la provincia de Misiones comenzó a tomar forma con la fusión de ministerios y la eliminación de organismos y reasignación de funciones. Y en ese contexto, el ministro coordinador de gabinete, Carlos Sartori, explicó los alcances de la reforma y descartó despidos en la administración pública y sostuvo que el objetivo es reducir la estructura burocrática para optimizar recursos sin afectar la prestación de servicio. Esto lo decía un medio de la provincia de Misiones. Sartori explicó que la reforma no implica tampoco abandonar programas o áreas de trabajo, sino reorganizarla bajo estructuras más integradas para evitar superposiciones administrativas que generalmente pasa en el gobierno y a veces no dan respuesta, y es porque uno dice que sí, el otro dice que no, dan vuelta y no se termina no haciendo nada. Reducir un ministerio significa cuidar muchos recursos y trabajarlos dentro de uno mismo y organizarlos. Y eso permite generar una mayor sinergia y agilización de todo tipo de gestión. El cambio climático, entre otras cosas, trabaja específicamente en los bonos de carbono. Ahora esa temática pasa a integrarse al área financiera y de planificación de nuestro Estado. En realidad, el agro y agricultura familiar y otras áreas vinculadas al sector podrán trabajar de manera conjunta y eso permitirá atender mucho mejor las necesidades de los productores misioneros. No se está echando a nadie. Uno de los temas que más preocupación generó tras conocerse los decretos de reestructuración del Estado fue el futuro de los trabajadores estatales. El ministro buscó llevar tranquilidad y negó que exista un plan de reducción de personal. El gobernador no está echando a nadie, que no se malinterprete lo que se está haciendo. Lo que se está haciendo es la reestructuración para responder a la demanda que hoy tiene una sociedad, remarcó. Añadió que los empleados públicos continuarán desempeñando funciones y que muchos serán reasignados a nuevas áreas. Tenemos perfiles realmente muy buenos dentro del Estado provincial. A veces trabajando separados no funcionan de la mejor manera, pero cuando forman equipo pueden atender distintas cuestiones con mucha más eficacia. Vamos a hacer un Estado con mayor presencia territorial. En ese sentido destacó la llegada de los ex intendentes de Monte Carlo, Julio César Barreto, y la presidencia de Energía de Misiones, entre otras cosas, que tiene un perfil netamente territorial para trabajar en cercanía con los intendentes y darles una empresa con una mirada mucho más social. En estos momentos difíciles, señaló también, resaltó la designación de ex intendente San Javier Matías Vilches al frente del Ministerio de Acción Cooperativa. ¿Qué más te puedo contar? Entre otras cosas, ¿habrá más cambio? No sé, dice, la política nacional ha afectado muchísimo al té, a la yerba, a la mandioca y otros productos de Misiones. Tenemos que fortalecer toda la estructura del agro para responder mejor a la realidad. Y ante había distintas áreas trabajando por separado, ahora podremos distribuir mejor las tareas para asistir rápidamente a los productores de estos sectores, entre otras cosas. ¿Habrá más cambios? Consultados sobre la reestructuración, continuarán los organismos. Sartori respondió de que el decreto firmado por el gobernador contempla la reorganización amplia del Estado provincial. Entre las modificaciones mencionó la eliminación de la Secretaría de Energía con rango ministerial, que pasará a función como subsecretaría dentro del Ministerio de Hacienda y Obras Públicas. También confirmó que distintas dependencias serán fusionadas para evitar duplicaciones de funciones. Eso es lo que decía Sartori con respecto a los cambios que se están realizando en la provincia de Misiones, y optimizando para el Estado, y diciendo que acá no se está echando a nadie. Con esto, con esta última información, que es la que se destaca en la provincia de Misiones, nosotros nos estamos despidiendo de usted. Ya en la República Argentina es la hora 12. Gracias, Flor. Contame cómo cierra la tarde, según lo que tenés.
1: ¿Era lo que contaba hoy?
0: Sí, dale.
1: 15 grados, máxima 17, y lluvias por la tarde. 90% de probabilidad de lluvia, así que bueno, si van a salgan con paragüitas.
0: ¿Paragüita? Sí. Bueno, muchas gracias, che. Bueno, la música de hoy, Me encantó, ¿qué querés que te diga? Me encantó. Nos vamos con la efeméride de Julio, que lo tenemos por ahí dando vueltas. Todavía que me faltó una partecita. O sea que, Julio, si lo tenés a mano, metele sin ningún tipo de drama. Nosotros te estamos escuchando, dale.
2: Bueno, amigos de la revista de Chau. La Show. Como les decía, acá viene la segunda parte de la efeméride de hoy, 22 de julio. Veamos. 22 de julio de 2007. Argentina, campeón. 22 de julio, 2007. La selección argentina sub-20 gana el Mundial de Canadá venciendo por 2-1 a República Checa. Fue en el partido final disputado en Toronto con goles de Sergio Kun Agüero y Mauro Zárate. Fue el sexto y último campeonato mundial sub-20 ganado por nuestro país. Agüero recibió el Balón de Oro del torneo, en el que fue máximo goleador con 6 tantos. Otra efeméride, 22 de julio de 1962. Nace en Buenos Aires el músico de rock, guitarrista, cantante y productor Ulises Butrón, quien grabó más de 20 discos. Fue la voz del cantautor Tanguito, Luis Alberto Iglesias, en la película Tango Feroz, que fue realizada en 1993, dirigida por Marcelo Piñeiro. Le puso su voz a la cortina musical de Tango Feroz, La Leyenda de Tanguito. El tema que todos recordamos, no ha perdido vigencia, es El amor es más fuerte. Fue compuesta por Fernando Barrientos. Éxito total, repito,

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2: En nuestros estudios es la hora 12, 14 minutos.
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22: En nuestros estudios, es la hora 12, 22 minutos.
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0: En nuestros estudios es la hora 12:28.
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4: En nuestros estudios es la hora 12, 35 minutos.
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24: En nuestros estudios es la hora 12:42.
25: Cinco. 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
15: En nuestros estudios es la hora 12:49.
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19: En nuestros estudios es la hora 12:56.
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4: En nuestros estudios es la hora 13. Un minuto.
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6: En nuestros estudios es la hora 13:06.
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Jonathan, además, familia, con esta cortina del Santo Galileo estamos dando comienzo a una jornada más de esta programación. Programa La Voz de la Liberación, órganos informativos de la Iglesia Pentecostal Dios es Amor.

nuestra sede mundial se encuentra por la Avenida del Estado, el 4568 en San Pablo, Brasil, y que actualmente se encuentra bajo la responsabilidad de la hermana Eleni Miranda.

En el país, familia, aquí en el país, nuestra sede nacional está ubicada por calle Yerbal, altura 2461, frente a la Plaza Flores, allí en provincia de Buenos Aires, capital de nuestro país. Se ubica nuestra sede nacional, que actualmente está bajo la responsabilidad del presbítero Sabdiel Bravo.

En la ciudad de Virasoro Corrientes, familia, tenemos ubicada nuestra segunda sede sectorial, precisamente en el barrio Santa Rita, por calle Chubut y Al Palmar. Ahí en la esquina usted puede ubicar la iglesia pentecostal Dios es Amor, que actualmente se encuentra bajo la responsabilidad del presbítero Marcelo Kerber.

aquí en nuestra ciudad, aquí en la ciudad de Oberá, tenemos ubicada nuestra sede sucursal por calle Chubut, altura 145, casi Avenida Libertad. Ahí está la iglesia pentecostal Dios es Amor, que actualmente está bajo la responsabilidad del presbítero Jorge Valdés. Ya en esta tarde también, quien tiene el gusto, el placer de estar con todos ustedes para hacerte la compañía hasta las 14:30 horas, es su amigo y hermano en Cristo, el joven Emanuel. Acepten todo la paz de nuestro Señor y Salvador Jesucristo.

Bien, gente, bien, familia, 20 minutitos, 20 minutitos, ya nos separan de la hora 13 en esta tarde. Proseguimos con todos ustedes, ya estamos con todos ustedes precisamente para acompañarte hasta 14:30 horas para compartirte las informaciones con respecto a la Iglesia Pentecostal de Dios Zamora, aquello que se está viviendo, aquello que se va a realizar, para que vos también estés informado y para que puedas sumarte también juntamente con nosotros. Pero en esta tarde, antes de nosotros compartirte las informaciones, me gustaría realizar una oración a nuestro Dios, me gustaría realizar una oración a nuestro Señor y Salvador Jesucristo, sabiendo que es Él, como siempre digo, aquel que escucha nuestra oración. Por eso te invito en este momento para que unas tu fe juntamente a la mía, por eso te invito para que en este momento unas tu voz juntamente a la mía. Vamos a orar todos juntos a nuestro Señor y Salvador Jesucristo. Oremos entonces a nuestro Dios. Grande Dios y amado Padre que estás en el cielo, Señor, Dios de paz, Dios de gloria, Dios de amor, Dios de misericordia, Señor, en este instante, Dios, en estos minutos, venimos a tu presencia, Padre, en esta tarde, queremos llegar ante ti, Señor, y expresar, Padre, por medio de esta oración, mi Dios y mi Padre, nuestra gratitud a ti en primer lugar, Señor. Te queremos dar gracias, Dios, en este momento, por esta oportunidad, Señor, tan preciosa. Te queremos agradecer, oh Padre, por este privilegio, Señor, que me permite de poder estar aquí en los estudios y hablar de tu palabra, Señor, poder hablar de ti, poder, Señor, estar haciéndole la compañía a las familias, tal vez oyentes, personas que en este momento me están escuchando, Señor. Nos presentamos delante de ti por medio de esta oración, orando a ti, Señor, clamando, sabiendo, Dios, teniendo el conocimiento por tu palabra, que eres tú aquel que oye nuestro clamor, Señor, que eres tú aquel que escucha nuestra oración y que envía la respuesta, Señor. Y con esa fe, mi Dios, es que nosotros en este momento estamos delante de ti, Señor, en estos instantes, Dios, para pedirte una tarde más de tu bendición, Señor, para pedirte, Padre, una tarde más de tu dirección, de tu guía, para pedir una tarde más, Señor, que tu mano poderosa sea, Dios mío, Padre, para con nuestra vida, que tu poder, que tu misericordia nos alcance, Señor. En este momento estoy orando juntamente, Señor, a familia, juntamente a personas, hombres, mujeres que nos están escuchando, tal vez aquí dentro de la ciudad de Oberá, tal vez en zona más alejada, Señor, que en este momento están sintonizando, Señora, y queremos pedirte, Dios, en este momento de tu bendición, Señor, de tu dirección, de tu guía, Padre, queremos pedirte, Dios, de tu protección, Señor, maravillosa, queremos pedirte, mi Dios, que en esta tarde el Señor nos guarde, el Señor nos proteja y el Señor nos libre, como nos tiene guardado, protegido y librado hasta estos minutos, hasta estos instantes, Señora. Queremos agradecerte, Dios, por eso. Queremos darte gracias, Señora, porque ciertamente tu misericordia, como dice tu palabra, se renueva a cada mañana, Señor. Tu misericordia se renueva para con nuestra vida cada día y es motivo, Señor, del cual nosotros alegrarnos en ti. Es motivo, Señor, de nosotros agradecerte. Es motivo, Señor, de nosotros presentarnos en este momento, Dios, con un corazón agradecido a ti, Señor. Quiero orar en este momento y quiero pedir, Señor, por cada una de las personas que me están escuchando, Señor, para que tú lo bendigas, para que en este momento, Señor, tu Espíritu Santo, Dios, ministre de tu paz, Señor, de tu amor, de tu bondad, de tu misericordia, para que en este momento tu Espíritu Santo, Señor, ministre sus corazones, Señor. Algunos tal vez se encuentran pasando un momento difícil, otros tal vez están, Señor, atravesando momentos de felicidad, Señor, y así, Señor, infinitamente, Señor, muchas personas están, Señor, en distintas situaciones. Más te pido por cada uno de ellos, Señor, bendícelos, mi Dios, de una manera poderosa, Señor, guárdalo, protégelo, Señor, acompáñanos, mi Dios, en estos minutos que estaremos hablando acerca de tu palabra, que estaremos, Señor, anunciando, Dios mío, Padre, acerca de tu evangelio, acerca de ti, acerca de tu poder, Señor. Te pedimos, oh Dios, en este instante de tu dirección, te pedimos, oh Padre, en este instante de tu poder, te pedimos de tu Espíritu Santo, que es nuestro maestro y nuestro guía por excelencia, como nos enseña tu palabra, Señor, y te pedimos que nos bendiga poderosamente, Señor, en el nombre de tu Hijo amado. En este momento te damos gracias, Padre, te damos gracias, Hijo, y te damos gracias, Espíritu Santo de Dios. Amén y amén, Señor Jesús.

familia, que Dios te bendiga en esta tarde. 27 minutitos ya nos separan de la hora 13. Ya estamos con ustedes para compartirte también todas las informaciones, para traerte también todos nuestros comentarios, para que vos también estés informado y para que estéis también juntamente con nosotros en esto que vamos a realizar ahí en el interior de la iglesia pentecostal. Dios es amor, porque venimos viviendo días realmente muy lindos, porque venimos viviendo realmente concentraciones, culto muy poderoso que estamos realizando ahí en el interior de la iglesia pentecostal. Dios es amor, y queremos informarte a usted que está del otro lado en este momento, para que vos también te sumes juntamente con nosotros, para que vos también te unas a nosotros y vamos todos juntos a buscar de nuestro Señor y Salvador Jesucristo.

Así precisamente como nos enseña su palabra, como nos enseña la palabra de Dios, que nos dice: buscad a Dios, buscad a Jehová, buscad a Cristo, buscad a nuestro Señor y Salvador Jesucristo en cuanto puede ser hallado. Y es lo que nosotros queremos realizar en este día de hoy, de miércoles, este día miércoles 22 de julio, miércoles 22 de julio, porque nos estamos preparando para en esta noche acercarnos a la presencia de Dios. Nos estamos preparando para en esta noche llegar también a la casa de nuestro Dios en este culto de prosperidad que vamos a estar viviendo ahí en el interior de la iglesia pentecostal de Dios es Amor, culto que se está viviendo los días miércoles ahí en nuestra sede sucursal ubicada por calle Chubut, altura 145, casi avenida Libertad, que cada miércoles estamos viviendo este culto de la prosperidad. Y este día de hoy nos queremos congregar nosotros a partir de las 18 horas de la tarde. Ya queremos estar reunidos, ya queremos estar congregados juntamente a los hermanos, hermanas que van a estar llegando, que van a estar ahí congregados juntamente con nosotros para buscar de nuestro Dios, para buscar de la prosperidad de nuestro Señor y Salvador Jesucristo, para buscar de su ayuda, de su misericordia, para buscar de su poder para con nuestra vida. Porque realmente, como siempre digo, usted y yo, mi amigo y mi amiga, somos necesitados de Dios. Yo creo que cada uno de nosotros necesita de su misericordia, de su amor, de su prosperidad. Yo creo que cada uno de nosotros necesita de que ciertamente sea Jesús aquel que nos ayude. Y teniendo en cuenta que Él nos dijo que si le buscáramos de todo nuestro corazón y que realmente, si le buscáramos realmente con todo nuestro ser, le iríamos a encontrar. Él nos afirma por su palabra que todo aquel que busca a Alia, que todo aquel que se acerca a Él, Él no lo echa afuera. Y teniendo este conocimiento por su palabra y sabiendo también por su palabra que Él mismo dijo que Él no es hombre para mentir ni hijo de hombre para arrepentirse. Ciertamente Dios no es alguien que declara algo y luego se arrepiente. Sabiendo que nuestro Dios es alguien que cumple su palabra, es que nosotros en esta noche vamos a llegar para buscar de su poder. Y queremos que usted, familia, amigo, amiga, que tal vez nos está sintonizando en este momento, te unas juntamente con nosotros, porque estamos seguros de que Dios tiene su palabra ya preparada para ministrar nuestra vida. Estamos seguros de que Dios ya tiene realmente su palabra para venir a ministrar nuestra alma, ministrar nuestro espíritu. Dios ya pues tiene esa bendición que realmente llega y enriquece nuestra vida, y con ella no es añadida tristeza, porque ciertamente de esa es que nosotros necesitamos, de esa bendición es que nosotros necesitamos a cada día para nuestra vida. Y de eso es que te hablamos y de eso es que queremos buscar en esta noche, de la bendición de nuestro Señor y Salvador Jesucristo. Queremos que usted, amigo o amiga que nos estás escuchando en este momento, que nos está sintonizando tal vez en esta hora, te unes juntamente con nosotros, porque ciertamente vamos a vivir algo lindo de parte de Dios. Ya hemos podido contemplar también, ya hemos podido vivir en viernes anteriores el poder de Dios, hemos podido realmente ver la mano de Dios operando, ver la mano de Dios obrando, el Espíritu Santo hablando, la palabra de Dios siendo ministrada de una manera poderosa. Y este día de hoy no será diferente, este día de hoy no será distinto, sino que Dios una vez más se va a glorificar de una manera especial, sino que Dios una vez más vendrá realmente a hablar a nuestra vida, a hablar a nuestros corazones. Por eso que invitamos en este momento a todo aquello que tal vez nos están escuchando en este momento, que tal vez hasta mismo no te encontrás pasando un buen momento, tal vez te encontrás pasando un momento complicado, tal vez te encontrás pasando algún momento difícil, te queremos invitar para que vengas juntamente con nosotros, porque Jesús dijo: venid a mí todo aquello que estén cansado, todo aquello que estén trabajado, todo aquello que estén pasando un momento difícil, atravesando un momento complicado, porque yo tengo el poder de traer el descanso a tu vida. Cristo Jesús ciertamente es aquel que puede traer el descanso a tu vida. Mi querido amigo, amiga que me estás escuchando en este momento, que tal vez estás en una situación difícil, te presento a este Cristo que realmente puede llegar a cambiar, transformar, traer la ayuda, traer realmente de su poder para ayudarte en ese momento difícil que tal vez te encontrás atravesando en este día de hoy. Y es con esta fe y creyendo en el poder de Dios que nosotros nos acercaremos en este día de hoy. Y tú, usted que está del otro lado, es nuestro invitado especial para que te unas juntamente con nosotros, para que llegues juntamente con nosotros y todos juntos busquemos de nuestro Señor y Salvador Jesucristo.

37 minutitos, familia, 37 minutitos, no se paran de la hora 13. Preparémonos entonces con toda fe para esta noche, acercarnos a la presencia de Dios, depositar la confianza en Él y alcanzar la bendición de parte de Dios. Declarar delante de su presencia que necesitamos de su ayuda. Declarar delante de Él que necesitamos de su misericordia, estar en su presencia y recibir la bendición de Dios para con nuestra vida. Así como lo dijo Eliseo, aquella viuda ya en el libro de Reyes, que nos cuenta la historia de cuando aquella mujer estaba pasando por aquel momento difícil, más se encontró con el varón de Dios Eliseo y le dijo: declárame lo que tienes en tu casa. Y cuando aquella mujer declaró que simplemente tenía poca cosa, tenía simplemente aquel poquito de aceite, es que ahí vino la palabra de Dios sobre aquella mujer, vino la palabra de Dios sobre el profeta Eliseo y fue decretada sobre la vida de aquella mujer y llegó la bendición de Dios para la vida de aquella señora. Yo creo que para nuestra vida también no será distinto, sino que Dios decretará también la bendición sobre nosotros cuando nosotros nos acerquemos a Él y declaremos que ciertamente necesitamos también de Él, que estamos pasando un momento difícil y que necesitamos de tu ayuda. Por eso te quiero invitar, amigo, amiga, vos que estás en este momento sintonizando esta programación, para que vengas juntamente con nosotros, para que te sumes juntamente con nosotros en este culto que queremos vivir ahí en el interior de la iglesia pentecostal Dios es Amor. Día de hoy, miércoles, culto de la prosperidad, donde nos reuniremos a partir de las 18 horas de la tarde. 18 horas de la tarde ya estaremos con la puerta abierta para estar reunido ahí clamando a Dios en el ministerio de la oración, para luego más también dar comienzo a este gran culto donde estaremos adorando a Dios, cantando, recibiendo su palabra, recibiendo también la oración de los siervos que estarán ministrando en el santo altar, que estarán ministrando también por los excelentes dones del Espíritu Santo de Dios, y será realmente una tarde de bendición, será realmente una noche de mucha bendición de parte de Dios para nuestra vida. Vos que estás necesitando tal vez en este momento del socorro, vos que estás tal vez en este momento necesitando de la ayuda, vos que tal vez en este momento estás ahí pasando tal vez una situación difícil, pasando tal vez un momento complicado en tu vida, en tu hogar, en tu salud, en tu familia, vos que hasta mismo has perdido la esperanza, quién sabe, de salir de ese momento difícil, de salir de ese momento complicado. Yo te quiero invitar porque en Cristo Jesús hay salida. Yo te quiero invitar porque en Cristo Jesús hay esperanza. Yo te quiero invitar porque en Cristo Jesús verdaderamente está el socorro para nuestra vida. ¿Cómo nos describe la palabra de Dios? Que Él tiene, ¿no es cierto?, poder en el cielo como en la tierra. ¿Cómo nos describe la palabra de Dios? Que Él es nuestro socorro cuando parece todo imposible. Que Él es nuestra ayuda cuando nadie puede llegar. Que Él es nuestra ayuda cuando ciertamente el hombre, tal vez la mujer, no puede llegar, no puede hacer nada. Ahí entra el poder de Dios en acción si nosotros realmente tenemos fe y creemos en Él. Vamos a buscar de este Dios, vamos a buscar de este Señor y Salvador Jesucristo. Vamos a estar en su presencia, clamando, pidiendo, y vamos a alcanzar también la bendición de Dios. De acá a minuto también vamos a escuchar testimonio de personas que van a testificar, personas que van a contar que se encontraban en momento difícil, que se encontraban en momento complicado, que venían pasando ciertamente momentos de dificultad, momentos difíciles en su vida, más el Señor Jesús en su infinita y divina misericordia los ha socorrido. Dios realmente en su divina misericordia ha llegado a su vida y los ha ayudado en ese momento difícil que estaban atravesando. Porque Él es, como describe el salmista David, Él es nuestro socorro, Él es nuestra roca, Él es realmente aquel que nos puede ayudar. Él es aquel que realmente puede cambiar muchas veces la situación que para nosotros, o tal vez para el hombre, para la mujer, para la ciencia, el hombre es irreversible, más para Dios todo es posible. Él mismo es el Dios de lo imposible y Él dice en su palabra: ¿acaso habrá algo que sea imposible para mí? ¿Acaso hay algo que yo no pueda realizar? Por eso te digo, querido amigo, aumenta tu fe. Si en este momento estás atravesando momentos, estás pasando momentos difíciles, en este instante tal vez estás ahí en una situación difícil, yo te digo, aumenta tu fe, porque ciertamente en Cristo Jesús podés encontrar la solución, podés encontrar la salida, podés encontrar la transformación, la sanidad, el milagro, la restauración, podés encontrar la salvación y la vida eterna en Cristo Jesús, nuestro Dios y nuestro Salvador. Por eso unite con nosotros en esta búsqueda que estaremos realizando en esta noche de su presencia, esa presencia que el salmista David va a describir y va a decir que en ella hay plenitud de gozo, esa presencia que el salmista David va a describir y que realmente va a expresar en su salmo que era indispensable para su vida, que era algo que no le podía faltar y que cuando lo faltó,
cuando él sintió la falta de la presencia de Dios, se desesperó y escribió aquel Salmo 51 pidiendo realmente el perdón de Dios. Y yo creo que esa presencia también en esta noche vendrá sobre nuestra vida, vendrá sobre su pueblo, vendrá realmente y ministrará nuestra vida, ministrará nuestra alma, ministrará nuestro espíritu, ministrará realmente todo nuestro ser y nos sacará de ese momento difícil. Por eso no te desesperes si tal vez en este instante estás atravesando momentos complicados. Nada más confía en Dios, nada más confía en nuestro Señor y Salvador Jesucristo, porque estamos seguros y estoy más que seguro, porque Él me afirma por su palabra que Él te puede ayudar, que Él puede extender su mano poderosa, que Él puede extender su mano gloriosa y sacarte de esa situación difícil que estás atravesando.

Mira, familia, que nos dice aquí la palabra de Dios, algo muy interesante en el libro de Segunda de Reyes, precisamente esto que estábamos hablando en el capítulo 4 y el verso 3. Mira la respuesta que le da el profeta Eliseo cuando aquella viuda declaró que simplemente tenía un poco de aceite en su casa. Y le dijo: ve y pide prestadas vasijas a todos tus vecinos, vasijas vacías, y declara aún algo mejor, no pocas, porque la bendición de Dios vendría de una manera sobrenatural sobre la vida de aquella mujer. Ve y pide vasijas prestadas, pero que no sean pocas esas vasijas, que sean bastante, porque la bendición de Dios iba a ser derramada sobre la vida de aquella mujer. Y así fue cuando ella creyó realmente y accionó en fe, fue a buscar aquellas vasijas, aún sin ella tener visto tal vez el aceite que se multiplicaba. Simplemente ella tuvo fe en aquello que fue decretado sobre su vida. Ella creyó en aquella palabra que fue decretada sobre su vida, y ahí aconteció el milagro realmente sobre su vida. Ahí aconteció lo sobrenatural sobre su vida. Ella pudo ver realmente el obrar de Dios, el manifestar del poder de Dios sobre su vida, cuando ciertamente parecía ya la situación complicada. Y esto también me lleva y me hace pensar allá en el libro de San Lucas, donde nos cuenta la palabra de Dios de la pesca milagrosa, que Pedro había tratado de pescar toda la noche, tratado de agarrar toda la noche aquellos peces y no había conseguido. Más cuando Jesús declaró la palabra sobre su vida y él creyó en aquella palabra y actuó sobre aquella palabra, creyó en fe realmente y actuó sobre aquella palabra, es que ahí él vio el poder de Dios. Y la Biblia dice que agarró tal cantidad de pez que las redes se rompían, los barcos hundían. Era demasiada la bendición de Dios que había venido sobre la vida de aquel hombre. Y es realmente el poder que tiene la fe cuando nosotros creemos, verdaderamente creemos en el poder de la palabra de Dios, creemos realmente en el poder que tiene nuestro Señor para cambiar la situación que estamos viviendo, para cambiar la situación que estamos atravesando. Es por eso que en este momento te queremos invitar para que te unas, no simplemente este día de hoy, sino que este día de mañana, también día de jueves, porque estaremos reunidos este día de mañana juntamente a toda la membresía, clamando, orando, pidiendo a Dios de su bendición, pidiendo a Dios de su victoria, pidiendo a Dios de su Espíritu Santo, de su presencia, que venga y que bendiga nuestra vida poderosamente. Y usted, mi querido amigo, es nuestro invitado especial. Usted, mi querido amigo, vecino, que nos está escuchando en este momento y nos está sintonizando tal vez aquí dentro de la ciudad de Oberá, que nos estás escuchando tal vez en los barrios alrededores, vos sos nuestro invitado especial para estar juntamente con nosotros en esto poderoso que queremos vivir de parte de nuestro Dios. No te lo pierdas, porque estamos seguros de que algo grande se aproxima para nuestra vida. No te lo pierdas, porque estamos seguros de que Dios tiene esa palabra también para decretar sobre tu vida. Yo estoy seguro de que Dios también tiene esa palabra para decretar sobre tu hogar, para decretar sobre tu familia. Solamente ten fe en el obrar de Dios, solamente ten fe en la palabra de Dios, y también nosotros iremos a vivir lo sobrenatural de Dios para nuestra vida. Por eso te esperamos en este día de hoy, Chubut, altura 145, casi Avenida Libertad, en el interior de la iglesia pentecostal Dios es Amor. 18 horas, ya las puertas estarán abiertas para recibirte juntamente a tu amada y querida familia.

Bien, 20, 49 minutitos, 49 minutitos ya nos separan de la hora 13 y queremos pasar a escuchar en este momento bellas alabanzas para luego regresar también con más información y con testimonio también de personas que van a testificar de aquello que han alcanzado de parte de nuestro Señor y Salvador Jesucristo. Pero vamos a escuchar primeramente bellas alabanzas y luego sí, regresamos ya con todos ustedes una vez más.

0: 6 minutitos, familia, 6 minutitos ya nos separan de la hora 14. Proseguimos con usted aquí por la 100.5 Radio Show desde la ciudad de Oberá, la ciudad de aquí de Oberá, en esta programación, programa La Voz de la Liberación, órganos informativos de la Iglesia Pentecostal Dios es Amor, aquí de la ciudad de Oberá, nuestra sede sucursal ubicada ahí por calle Chubut, altura 145, casi Avenida Libertad. Acabamos de compartir bellas alabanzas con todos ustedes en esta tarde y ya proseguimos también caminando para los últimos minutos de esta programación.
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0: Pero antes, familia, antes queremos compartir también testimonios de personas que van a testificar. Contar del poder de Dios obrando en su vida de una manera muy especial. Gente que venía atravesando un momento difícil, pasando un momento complicado, pero la mano de Dios fue extendida. La mano de Dios realmente fue extendida a su favor y alcanzaron la misericordia, alcanzaron el favor de Dios para con su vida cuando tuvieron fe y creyeron en la palabra que había sido decretada sobre su vida. Eran gente que estaban atravesando un momento difícil, momento complicado, pero Dios en su infinita misericordia les atendió. Dios en su infinita misericordia extendió su mano y les ayudó en ese momento difícil, en esa situación complicada que ellos estaban viviendo. Por eso en este momento ya te quiero compartir estos bellos testimonios y ya luego regresamos con todos ustedes.
2: Muchas gracias, hermanos de los estudios del programa La Voz de la Liberación. Nos encontramos aquí en el interior de la iglesia pentecostal Dios es Amor, aquí en calle Chubut al 145, casi Avenida Libertad. Estamos aquí con las personas que al llegar, al participar aquí en la campaña, han alcanzado las bendiciones de nuestro Dios. Vamos con una persona, tu nombre.
3: Rubén García.
2: Cuenta a los oyentes del programa La Voz de la Liberación, ¿cuál era tu problema? ¿Qué estaba pasando con usted?
3: Bueno, tenía un problema de gastritis, bueno, que hace tiempo acarreaba ese problema, dolor de estómago, no podía comer, tomar mate, y bueno, decidí venir acá a la iglesia para pedir a Dios que me cure, ¿no? O sea, que me sane.
2: Qué tremendo, oyentes del programa La Voz de la Liberación, hermano de los estudios. Usted está testificando que no podías alimentarte normalmente.
3: Normalmente no, porque depende de la comida. O sea que mi estómago aceptaba y depende de la comida, no. O sea que entonces esto yo venía hace tiempo con esos dolores pero hoy tengo fe que Cristo hizo la obra y que estoy sano.
2: Qué tremendo, hermano, qué tremendo, porque usted estaba testificando que depende el alimento, depende la comida, tu estómago no lo recibía, tu cuerpo no aceptaba estos alimentos. Usted decidió participar, decidió frecuentar la iglesia Dios es Amor. El Espíritu de Dios, que conoce absolutamente todas las cosas, reveló al pastor tu problema y ahora usted testifica que ya no siente ningún dolor.
3: No, esos dolores, esos ardores que tiene el estómago, de que estuve acá, que el pastor empezó a orar y bueno, me llamó por revelación, oró por mí y la verdad que ahora salí sin ningún dolor.
2: ¿No siente más nada?
3: Ahora no.
2: Hermano, cuenta a los oyentes del programa La Voz de la Liberación en este momento, ¿de dónde usted

0: llegando? ¿De dónde estás viniendo exactamente?
1: Yo estoy viniendo del barrio, sería Aeroclub, o sea que un poquito más arriba de Villa Marcos, ahí donde vivo.
0: ¿Valió la pena participar hoy?
1: Sí, hoy valió la pena. Sí.
0: ¿Vale la pena? Venía por... ¿Cuáles serían tus palabras a gente? No sabemos que cuántas personas están del otro lado escuchando tu testimonio, hermano. Personas que están con cáncer, personas que están con problemas similares a lo que usted está pasando. ¿Cuáles serían tus palabras para aquellas personas?
1: Bueno, las palabras y los consejos son que vengan los viernes o los sábados o cualquier día de la semana acá en la iglesia, ¿no? La Dios Amor. Y que busquen que busquen el poder de Cristo, que porque a veces obviamente que están los médicos, ¿no? Que está puesto, o sea que la ciencia de los médicos está puesto por Dios también, pero a veces Dios también requiere que la gente venga a probar el poder, ¿no? Y yo le aconsejo que vengan, porque esto porque yo sé que Dios tiene poder para curar toda clase de enfermedades.
0: Qué tremendo, hermano, de los estudios, el hermano aconsejando a las personas, aconsejando a la gente a participar en las campañas de fe, poder y de milagro. Confirma, hermano, una vez más tu nombre para los oyentes.
1: Bueno, soy Rubén García.
0: Rubén García, que Dios te bendiga, Dios bendiga a los oyentes del programa La Voz de la Liberación.

familia, muy bien oyente, 14 minutitos ya nos separan en este momento de la hora 14. Y acompañamos también el testimonio de este hombre que estuvo testificando de aquello que ha alcanzado de parte de nuestro Señor y Salvador Jesucristo, aquello que ha recibido de parte de nuestro Dios cuando se encontraba atravesando ese momento difícil. Vemos la mano de Dios obrando, vemos el poder de Dios realmente siendo derramado sobre su vida y alcanzándole la bendición y la victoria que él estaba necesitando para su vida, que él estaba necesitando para su cuerpo físico. Sabemos, hermanos, que ciertamente sabemos, familia, que el poder de Dios no ha disminuido. Sabemos que el poder de Dios no ha cesado, sino que Dios es el mismo ayer, Dios es el mismo hoy y Dios seguirá siendo el mismo por los siglos de los siglos. Y Él no falla en su palabra, Él no miente por su palabra. Y si Él nos prometió que ciertamente Él nos podría ayudar, es que Él nos ayudará. Si Él ha dicho realmente que Él es aquel que nos puede socorrer, es porque Él realmente nos puede socorrer. Por eso te invito para que vos también te unas juntamente con nosotros y vamos a buscar de nuestro Dios, vamos a buscar de nuestro Señor y Salvador Jesucristo. Vamos a estar en su presencia, adorando, clamando, pidiendo también por su misericordia y así todos juntos alcanzar la bendición de Dios para nuestra vida, así todos juntos alcanzar la victoria de Dios que estamos necesitando, tal vez para nuestro hogar, tal vez para nuestra familia, tal vez para nuestro cuerpo físico, tal vez, no sé, tantas cosas que muchas veces podemos necesitar de parte de nuestro Dios. Más lo que sabemos es que nuestro Dios tiene ese poder, sabemos que Cristo Jesús tiene ese poder realmente para nos ayudarnos. Por eso levantémonos en fe, creamos en el poder de Dios, creamos en la palabra y vamos a buscar de nuestro Señor y Salvador Jesucristo, vamos a buscar de nuestro Cristo Jesús, vamos a buscar de aquel que nos puede ayudar. En esta noche queremos reunirnos, en esta noche queremos estar congregados todos juntos y a partir de las 18 horas de la tarde ya queremos estar juntamente a los hermanos, juntamente a las hermanas para estar buscando de nuestro Señor y de nuestro Salvador Jesucristo, sabiendo que realmente Él es aquel que nos puede ayudar, sabiendo que es Él aquel que nos puede socorrer. Y te invitamos a vos también que estás en este momento del otro lado para que te unas juntamente con nosotros, para que llegues juntamente con nosotros, porque estamos seguros de que Dios tiene bendición, estamos seguros de que Dios te puede ayudar, estamos seguros de que Dios nos puede socorrer. Él puede enviar también su palabra, Él puede enviar también su directriz para nuestra vida y hacer que nosotros alcancemos esa bendición, hacer que nosotros alcancemos esa victoria realmente que estamos necesitando para nuestra vida. Chubut, altura 145 casi, Avenida Libertad, interior de la Iglesia Pentecostal Dios Amor, a partir de las 18 horas te esperamos juntamente a tu amada y querida familia.

18 minutos ya nos separan en esta tarde de la hora 14. Estamos también caminando ya para los minutos finales de esta programación. Ya estamos yendo también para los últimos minutos y me gustaría guardar estos últimos instantes para orar juntamente contigo. Me gustaría guardar estos últimos minutos para que nosotros nos unamos en oración, unamos tu fe juntamente a la mía y realicemos este clamor a nuestro Señor y Salvador Jesucristo. Por eso te invito ya en este instante para que juntos clamemos a nuestro Dios. Por eso te invito ya en este momento para que juntos oremos a nuestro Señor y Salvador Jesucristo. Pero primero le quiero compartir una porción de la palabra de Dios que se encuentra aquí en el libro de Segunda de Reyes. Está la palabra de Dios, Segunda de Reyes, capítulo 5 y el verso 15. Vamos a ver la respuesta que dio este hombre llamado Naamán cuando vio realmente el poder de Dios en acción. Dice la palabra de Dios, Segunda de Reyes, capítulo 5 y verso 15, y dijo: y volvió el varón de Dios, él y toda su compañía, y se puso delante de él y dijo: he aquí, ahora conozco que no hay Dios en toda la tierra sino en Israel. Fue la respuesta que dio Naamán luego de que vio el milagro de Dios en su cuerpo físico. Este hombre era un hombre que sufría de lepra, mas el Señor declaró una palabra sobre su vida, le dio una directriz y le dijo que él vaya y que realmente se sumerja 7 veces en aquel río Jordán y él alcanzaría el milagro para su vida. Y él al principio no quiso, mas luego aceptó y fue y vio también el milagro de Dios sobre su vida. Y es esto lo que él decía luego que vuelve a la casa de Eliseo. Y él decía en el verso 15: y volvió el varón, él y toda la compañía, y se puso delante de él y le dijo: he aquí, ahora conozco que no hay Dios en toda la tierra sino en Israel. Y yo te invito para que oremos a este Dios, porque Cristo Jesús, por medio de Cristo Jesús, hoy usted y yo también podemos acceder al trono de la gracia. Por medio del sacrificio precioso de nuestro Señor y Salvador Jesucristo, hoy usted y yo también podemos llegar hasta la presencia de este Dios Todopoderoso. Por eso, oremos en este momento a nuestro Dios. Amado Dios y Padre que estás en el cielo, Señor, Dios de paz, Dios de infinita misericordia, Señor, aquí estamos, Dios, en tu presencia, Señor, para orar, para clamar, Señor, para buscar de ti en este instante. Hemos leído, Dios, tu palabra, Señor, aquel pasaje que nos cuenta y nos recuerda, Señor, cuando operaste aquel milagro en la vida de aquel hombre, Señor, que era leproso, Señor. Mi Dios y mi Padre, en este momento, Señor, nosotros nos unimos en fe, creyendo, Señor, oh Padre, en el obrar de tu Espíritu Santo, y queremos llegar a tu presencia, Señor, en primer lugar, para darte gracias por este instante, Señor, darte gracias, Dios, por tu Hijo amado, Señor, que ha permitido que nosotros hoy oremos, Señor, y entremos a tu presencia gracias a su preciosa sangre vertida en aquella cruz, Señor. En este momento de oración estoy, mi Dios y mi Padre, juntamente a personas, familia, hogares, Señor, que me están escuchando y que hasta mismo están orando juntamente conmigo, y también están, Señor, pasando muchos de ellos momentos difíciles, que también muchos de ellos están pasando momentos complicados, Señor, porque como dice tu palabra, como lo dijo Jesús, que en este mundo ciertamente habrá problema, en este mundo, Señor, habrá aflicción, en este mundo habrá tribulación, en este mundo habrá momentos difíciles que atravesar, mas Jesús también nos ha dejado la promesa diciendo que tengamos ánimo, porque tú ya has vencido, porque Jesús ya venció el mundo, porque tu Hijo ciertamente ya nos alcanzó la victoria 2500 años atrás, Señor, en aquel madero. Y en este momento, Señor, estamos, oh Padre, en tu presencia para orar, para pedirte de tu ayuda, Señora, para pedirte de tu socorro, Dios, que nos vengas a ayudar en las distintas tribulaciones, Señor, en los distintos momentos difíciles que nos toca atravesar, Señor, que nos toca pasar a lo largo de esta vida, Señor. Estoy orando en este momento, Señor, por personas que tal vez están atravesando, Señor, momentos de depresión, de angustia. En este momento tal vez estoy orando, Señor, por personas que están, Señor, sumidas, Dios, en una tristeza profunda, Padre. Están, Señor, en este momento ya hasta mismo pensando, Señor, que la vida no tiene sentido, que para ellos ya nada realmente tiene sentido, que todo ha perdido el valor, Señor. Oh, mi Dios y mi Padre, mas nos unimos en oración, Señor, porque sabemos, Dios, así como decía el salmista David, que eres tú aquel que tiene poder para rescatar esa alma, Señor, de ese pozo
de desesperación. Eres tú, Señor, aquel que tiene poder para ayudar a este hombre, para ayudar a esta mujer, Señor, a salir de ese momento difícil que está atravesando, para rescatarle, Señor, de ese momento complicado, Señor, que está viviendo. Oro en este momento por ese hogar, Señor. Oro en este momento por esas familias, Señor. Oro en este instante, Señor, por esas personas, Señor, que están sufriendo, Padre, que están, Señor, ahí, oh Padre, siendo tal vez esclavos del enemigo, Señor, otros atados, Señor, mi Dios y mi Padre. Te pedimos en este momento, Espíritu Santo, que comiences a ministrar unción poderosa, Señor, que comiences a ministrar en este instante, Señor, tu poder glorioso para sanar, tu poder glorioso, Señor, para cortar las cadenas, Señor, para deshacer, mi Dios y mi Padre, estas maldiciones hereditarias, Señor. Oh Espíritu Santo, comienza a ministrar en este instante la vida de este hombre, Señor, la vida de esta mujer, Señor, la vida de este hogar, Señor, que el enemigo hasta mismo tenía, Señor, ya planeado la destrucción, Señor. Mira, Dios, a cuánto viene luchando, Señor. Mira cuánto tiempo, Padre, viene bataleando para llevar, Señor, a la ruina la vida de este hombre, para llevar a la ruina el hogar de esta familia, Señor, para llevar a la ruina el hogar de este hombre, de esta mujer, Señor, porque tu palabra nos enseña que para eso está el enemigo, mas también tu palabra nos dice que tú has venido para traernos libertad, Señor. Tu palabra me enseña que en ti, Señor, hay libertad, Señor, en ti, mi Dios y mi Padre, hay salida, en ti, Señor, está la solución a nuestros problemas, y es por eso, Dios, que en este momento unimos nuestra voz, Señor. Es por eso, Dios, que en este instante nos unimos en oración, Señor, para clamar por tu poderoso nombre, Señor, para clamar en el nombre de Jesús, Señor, para pedirte en este momento que nos vengas a ayudar, Señor, para pedirte en este instante que tu Espíritu Santo ministre la paz en el corazón de esta persona, que tu Espíritu Santo ministre, Señor, la paz en este hogar, en esta familia. Oh, Señor, te pido que visite los hospitales, Señor. Oro, mi Dios, en este momento por estas personas, Señor, que están ahí en ese hospital, en esa clínica, Señor. Oro por ellos, mi Dios y mi Padre, recordando tus palabras, Señor, que nos has dicho que tú tienes el poder para llevar y ya llevaste nuestras enfermedades, nuestras dolencias, Señor. Yo te pido en este instante por sus vidas, haga tu voluntad, Señor. Ministra tu voluntad, Señor, sobre la vida de este hombre, sobre la vida de esta mujer, Señor. Ministra tu voluntad, Espíritu Santo, sobre la vida, Señor, de esta persona que ya está en desespero, que ya está en agonía, Señor. Oh Espíritu de Dios, en este momento yo te pido, Señor, ven y obra con autoridad, ven y obra con poder, Señor, ven y obra, Dios mío, Padre, para cambiar, Señor, el destino que tal vez el enemigo tenía preparado para este hombre, el destino que tal vez el enemigo ya tenía preparado para esta mujer, Señor, el destino que tal vez el enemigo ya había, Padre, preparado para esta familia, Señor. Mas tu palabra dice, mi Dios y mi Padre, que eres tú aquel que nos libraría del lazo del cazador, eres tú aquel que tiene poder para librar, Señor, nuestra vida, porque nosotros no conocemos nuestro porvenir, nosotros no conocemos el mañana, Señor, pero tú lo conoces, Señor, y es por eso, Dios, que en este momento nos encomendamos en tus manos, Señor, nos encomendamos en ti, Señor. Guárdanos, oh Dios, en tu presencia, guárdanos, Señor, bajo tu mano poderosa, líbranos, Señor, de todo aquello que acecha nuestra vida, de todo aquello que acecha nuestro hogar, de todo aquello que acecha nuestra familia, Señor. Oh Padre, ven a guardarnos, Señor. Ven a protegernos, ven, Dios mío, Padre, Señor, a entregarnos el libramiento. Te pido, Señor, por este hombre, te pido por esta mujer que tal vez en estos momentos tiene que ir a su trabajo, Señor. Te pido, mi Dios y mi Padre, por sus vidas, Señor, para que el Señor lo guarde y lo proteja, Señor, de tantos, Señor, realmente males que acontecen, Señor. Vemos a cada día, Señor, cuántos, oh Padre, que perecen, Señor, cuántos, mi Dios y mi Padre, Señor,
que son, Dios mío Padre, caídos en el lazo del enemigo. Mas en este momento te pedimos, Señor, que tú nos guardes, nos protejas, Señor, que tú extiendas tu mano, Señor, para una tarde más guardar nuestra vida, Señor, mi Dios, Señor, mi Padre, y creemos, oh Dios, en el obrar de tu Espíritu Santo. Te damos gracias, Señor, por estos minutos, te damos gracias por estos instantes, Padre amado, gracias, Señor, por poder hablar acerca de tu palabra, gracias, Señor, por acompañarnos estos instantes, Señor. Entregamos, Dios, en tus manos esta programación, Señor. Bendícenos, mi Dios, y entréganos la grande bendición. En el nombre de Jesús te pedimos y en el nombre de Jesús te agradecemos, amado Padre, Hijo y Espíritu Santo de Dios. Amén y amén, Señor Jesús.

que Dios le bendiga poderosamente, querido amigo, amiga, familia, hermano en Cristo Jesús que estuviste del otro lado sintonizando esta programación. Ya llegamos a los minutos finales. Esto ha sido el programa La Voz de la Liberación, órgano informativo de la Iglesia Pentecostal de Dios y Amor. El día de mañana, si el Señor permite, estaremos nuevamente con todos ustedes. En esta tarde, quien se despide, quien tuvo el gusto de estar con ustedes, su amigo y hermano en Cristo, el joven Emanuel. Quédense en la paz de nuestro Señor y Salvador Jesucristo. Sí.

0: En nuestros estudios es la hora 14:30 minutos.
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0: En nuestros estudios es la hora 14:45 minutos.
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2: En nuestros estudios es la hora 15 en punto.
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1: En nuestros estudios es la hora 15:16.
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1: En nuestros estudios es la hora 15:31.
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1: En nuestros estudios es la hora 15:47 minutos.
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3: En nuestros estudios es la hora 16, un minuto.
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8: Hay nueva hora. Si no tenés nada mejor que hacer, deja todo como está, que vienen más canciones para seguir disfrutando de nuestra programación. Cuéntame.

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1: En nuestros estudios es la hora 16:16.
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4: Quiero compartir este aplauso de ustedes con la Versuit, con Garabat, mis compañeros, la Versuit.

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1: En nuestros estudios es la hora 16:31.
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1: En nuestros estudios es la hora 16:46.
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2: En nuestros estudios es la hora 17 en punto.
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1: En nuestros estudios es la hora 17 minutos.
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1: En nuestros estudios es la hora 17:32 minutos.
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1: En nuestros estudios es la hora 17:46.
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2: En nuestros estudios es la hora 18 en punto.
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Hola, ¿qué tal? ¿Qué tal? Muy, pero muy buenas tardes, familia. ¿Cómo estamos en esta tarde ya de exactamente miércoles? Miércoles a pleno aquí en estudios de Radio Show 105 en tu dial, ¿eh? En los controles, en musicalización y puesta al aire, Fabián, a quien te habla el Negro Lepe. Buscaremos hacer lo mejor posible para que hasta la hora 19:50 te mantengas acompañado a través de la estación 100.5 Radio Show, ¿eh? Quien te habla el Negro Lepe. Saludamos a toda aquella gente que vaya a estar cumpliendo años en el día de la fecha, conmemorando aniversario de matrimonio o noviazgo, el mejor de los cariños. 3755-347-399. Bueno, saludamos al amigo Jorge Cuasca y familia, a Fabio Ábalos y familia, al amigo Chito y familia. 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Bien, estamos saludándolo también a Oscar Barón y familia, a Jorge Asunción y familia, al amigo Rubén Barta y familia, ¿eh? 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Bueno, estamos saludándolo a Hugo Johansson, al hermano Carlos, el saludo también a Eugenio Bañú y familia. 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Bien, vaya el cariño grande también al amigo José Burian y familia. El saludo también a Piti Correa, Lidia, el mejor de los cariños para ello, ¿eh? 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Vaya el cariño grande también al amigo Melena y familia, Beto y familia. 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
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Bien, estamos saludándolo también al amigo Sanabria, a Ichu Almaceda y familia. El saludo también al amigo alias Vaca y familia, a Miguelito Gómez y familia. 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Saludamos a Germán y todo el personal. Bueno, ya estamos preparados para avanzar con un nuevo bloque musical para que sigas disfrutando de este día a pura cumbia.

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Bien, ya 54 minutos que nos separan de la hora 18 y nosotros continuamos, continuamos aquí en estudios de Radio Show para regalarte lo mejor. Saludamos a Mabel y familia ahí en Posadas, el saludo también a Miriam y familia ahí en Posadas, saludamos a Raúl Bandera, un gran amigazo. 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Bueno, estamos saludándolo también a el amigo Cuti Escurra y familia, todos los serenos de distintos sectores de nuestra municipalidad. El abrazo, cariño, muy pero muy especial. 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Saludamos a José Rodríguez ahí en Buenos Aires, disfrutando también de una edición más de esto que dice Garabatos a través de nuestra página. 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Bueno, estamos saludándolo también a Cachito Núñez y todo, obviamente, los pasajeros. El saludo a Rubén y a la señora de él sobre calle Larrea y Balcarce, también disfrutando de una edición más de esto que dice Garabatos. 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Vaya el saludo también a Jorge, propietario de Rocío Refrigeraciones, a la hija de él, a las nietas, el cariño muy pero muy especial. Saludamos también al polaco, ahí nos hace saber el amigo Jorge, disfrutando de una edición más de esto que dice Garabatos. 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
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Bueno, estamos saludándolo también al amigo Pipi en José Ingenieros, casi calle Mitre, ahí en gran y fiel escucha de Garabatos. El abrazo, cariño, muy pero muy especial al amigo Pipi, ¿eh? 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Bueno, ahora sí, ya estamos preparados nuevamente para avanzar con más y más ritmo en esta tardecita, noche de miércoles.

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Bueno, ya 30 minutos que nos separan de la hora 19 y nosotros continuamos, y seguimos con las palmas, obviamente, con las palmas. Bueno, acá estamos hasta la hora 19:50 para hacerte el aguante a través de la estación 100.5 Radio Show, Vamos a saludar a la familia Rodríguez ahí en el barrio Tuichá. Saludamos a Chichi y familia también, el cariño muy pero muy especial. A Fabián Aguilera y familia. 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Bueno, también estamos saludándolo al amigo Lelo Bilbao y todos los clientes, a Claudia, a la John y a los chicos de ellos, el cariño muy pero muy especial, Vaya el cariño, el abrazo muy pero muy amplio para todos ellos ahí. Reiterar entonces el cariño a Claudio, a la John y a los chicos, a Chichi y familia. El saludo también a los grandes amigos ahí de Avenida José Ingeniero, casi Barreiro, siempre brindándote la muy pero muy buena onda. 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Saludamos a Carlito Sosa y familia, y nosotros ya nos metemos nuevamente de lleno a la pausa musical.

Bueno, y ya estamos llegando al final de una edición más de esto que es Garabatos a través de la estación 100.5 Radio Show, ¿eh? Bueno, algo de Mario Luis, tu historia entre mis dedos. Ahí se lo dedicábamos también a la gente de Posadas, que le gusta mucho los ritmos de Mario Luis, ¿eh? Bueno, nosotros nos vamos agradeciendo la compañía de todos ustedes, rogando que Dios y la Virgen iluminen sus hogares. Muchísimas, pero muchísimas bendiciones para esta noche. Y si así Dios lo permite, como también el clima, el día de mañana jueves a partir de la hora 18:05, no te despegues, porque si no arrancamos a las 18, seguro que 18:05 estamos, ¿eh? Vuelvo a reiterar, siempre que Dios lo permita. Gracias por estar ahí, bendiciones a todos, chao, chao, chao.

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2: En nuestros estudios es la hora 20 en punto.
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1: En nuestros estudios es la hora 20:17.
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1: En nuestros estudios es la hora 20:32.
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1: En nuestros estudios es la hora 20:47 minutos.
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2: En nuestros estudios es la hora 21 en punto.
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